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1: Las 10 y 48 minutos.
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2: Las 11 y 6 minutos.
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1: Las 11 y 21 minutos.
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1: Las 11 y 31 minutos.
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1: Las 11 y 45 minutos.
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1: Las 12 y 18 minutos.
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2: Bueno, y Miguel Mori y su orquesta siempre ha hecho temas para las mujeres bellas. Hicimos La Morena.

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1: Las 12 y 40 minutos.
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1: Las 12 y 48 minutos.
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1: Las 12 y 56 minutos.
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1: La 1:04.
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1: La 1:15.
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1: La 1:34.
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1: La 1:43.
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1: La 1:51.
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1: Las 2:01.
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ejercicio. 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Y ahora, afuera, adentro, afuera.

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1: Las 2 y 22 minutos.
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1: Las 2 y 29 minutos.
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1: Las 2 y 50 minutos.
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1: Las 3 y 2 minutos.
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1: Este tema va dedicado a todos los padres. Espero que escuchen la voz de su hijo en esta canción.

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1: Las 3 y 10 minutos.
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1: Las 3 y 19 minutos.
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1: Las 3 y 26 minutos.
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0: Gracias. 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
2: Las 3:48.

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Las 5 en punto. 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

Las 5. Las 5000000. 5000. Mis amigos invisibles, feliz día tengan todas y todos. Aquí estamos en vivo directo con Julio Flores. Órbita 103.3, primer lugar de sintonía. Señoras y señores, ¿qué tal? ¿Cómo amanecen? ¿Cómo se sienten hoy? Mi gente chévere, mi gente feliz. Pues esa lamparita para allá. Ajá. Ya. Muchas gracias. No, ahora me la puso más el hombre. Eso sí. Bien, señoras y señores, le damos y arrancamos. Feliz día tengan todas y todas. Estoy en vivo directo. Órbita 103.3 con Julio Flores. Estoy en el canal YouTube. Saludos, canal YouTube. Simplemente Melisa, bendiciones. Henry Ballestero, Luis Gemiro, a las 5 y cuarto, voz y cortina, muy bien. Gracias, Luis Gemiro. A las 5 y 4 de esta mañana. ¿Será? Sí, porque son las 5 y 5. Bueno, estamos listos. Arrancamos. 5 de agosto. 5 de el mes 8. 2026. La Santa María la Mayor. Dedicación. Nuestra Señora de las Nieves. San Emidio, San Osvaldo, Día del Trabajador Azucarero. Día del Trabajador Azucarero, 1943. Un 5 de agosto se funda el Nacional. Bajo la dirección de Antonio Arraiz. Periódico de una gran significación en la vida del país. Hoy produciéndose, pero fuera del país. Ya ustedes conocen la historia del Nacional. Una de las tantas culebras que hay en la vida. Bueno, 5 de agosto, historia nacional, 1823, el general Francisco Tomás Morales firma en Maracaibo el acto de capitulación que garantiza definitivamente, señoras y señores, la independencia de Venezuela en el año 1823, un 5 de agosto. Así son las cosas. Arrancamos de inmediato a ver cómo están. Saludos cordiales para todo mi equipo, Teider Castellano, Órbita 103.3. Señoras y señores, muchísimas gracias. Se filtraron algunos comentarios. Pulsa el icono para revisarlo. No, nada de eso. Si usted lo quitó, yo estoy de acuerdo con usted. A mis amigos de TikTok, que no acepta groserías, burlas, felicito a TikTok por ese mensaje. Bueno, simplemente Melisa, ya lo nombré. Ahora voy rapidito con Instagram. Estoy en Instagram. Cuéntame, Instagram, ¿qué hay por ahí? Ah, bueno. JJ2 Alvarado. Te voy a decir JJ Alvarado, hermano. Guillermo, Iria Briceño, Medina Jesús Enrique, Delia Fuenmayor, Alexander Noguera, Naila y Belisario. Ellos están pegados
en Instagram, la Super Instagram. Allí vamos, allí estamos. Muy importante. Bueno, y ahora sí, vamos a ver qué hay por ahí. Arranco con las 5 noticias, o las 3, las que se puedan, más importantes en el mundo. Las más importantes en el mundo, señoras y señores, que aparecen en las redes sociales. Comienzo con Maracaibo. Pasan cosas, chicos. Yo no sé qué está pasando, Dios mío, en Venezuela aquí. No es que nunca haya habido un incendio, siempre ha habido incendio, pero ahora se incendia todo. Mucho cuidadito. ¿Ok? Así es. Se incendia local en Maracaibo. Se incendia local en Mr. Dollar, en el centro de Maracaibo. A las 12 y 45 de la madrugada de este miércoles 5 de agosto. Ok. Amigas y amigos, fue reportado incendio en el casco central de Maracaibo. Así es. Bueno, se incendió Mr. Dollar en Maracaibo. Bueno, vamos a darle. Seguimos. La segunda noticia. Los venezolanos marcan la pauta. Los venezolanos marcan la pauta. Arraez con su nuevo equipo, los Phillies de Filadelfia. Arraez con su nuevo equipo, los Phillies de Filadelfia, logró dos hits, dos impulsadas. Y el venezolano Luzardo lanzó 8 innings en blanqueada de los Phillies, 5-0. Le ganaron a los Nacionales de Washington. Excelente, señoras y señores.

0: Seguimos pues.
1: Bueno, muy bien los venezolanos. Arraez logró dos hits y puso dos carreras. Bueno, debut con los Phillies, su nuevo equipo. Luis Arraez y su compatriota Jesús Luzardo permitió cuatro hits en ocho entradas. ¡Qué bárbaro! Duró ocho entradas. En esta época, los pitchers no pasan de cuatro innings. Mira, y este venezolano Jesús Luzardo lanzó ocho innings. ¡Qué bárbaro! Los Phillies de Luis Arraez ahora venció a los Nacionales de Washington 5-0. Muy importante. Aquí estamos. Arrancamos. Seguimos. El que sepa, que nos avise. Importante. Bien. Vámonos. 0414-676-6599. Escriban, que ya voy a leerles todo. Vamos con la tercera más importante del día. Todavía no han salido las noticias que ustedes consideren importantes. Ok. Bueno, esto no es. ¿Qué hago yo? Si es lo que pone la gente. Choque entre dos motorizados. En La Limpia. Choque entre dos motorizados. Esto sí se da, que choquen dos motos, chicos. Bueno. Igual dirán ustedes que dos carros también chocan y dos camiones están, pero tan frecuente los choques entre dos motorizados. La Limpia es una avenida muy importante de Maracaibo. Ambos repartidores, ambos deliveries, repartidores de todo lo que ustedes compran por teléfono, por internet, impactaron frente a galerías. Todo el mundo sabe. Ahí quedaron tirados en la acera y fueron auxiliados por otros conductores. Bueno, continúa la ola de accidentes de motorizados. No han podido con eso. No han podido con eso. Y por lo que estoy viendo, se están haciendo esfuerzos. Muchos esfuerzos. Vamos a darle. 0412-788. Este es Elvis Cobra. ¿Quién es Elvis Cobra? ¿Quién será Elvis Cobra? Bueno. Esta página es GM Noticias. Déjame buscar a ver si la tengo, porque no me aparece por aquí. Bueno, Elvis Cobra es, y Elvis Cobra debe ser algún muy importante, porque está muy publicado. Se recupera de su operación de mandíbula tras ser arrollado en Suramérica. Supongo que es el barrio Suramérica. Ok. Bueno, ahí está. Ah, sí, chico, el tipo es un creador. Es que ahora todo el mundo es famoso, pero yo no lo conocía. Bueno, yo no estoy en nada, ustedes sí están en todo. Luego de que el creador de contenido Elvis Cobra fue arrollado por un vehículo en la avenida principal del barrio Suramérica, en la parroquia Marcial Hernández de San Francisco. Vecinos del lugar comenzaron a pedir ayuda y fue trasladado en una ambulancia al Hospital General del Sur. Allí lo estabilizaron. El accidente de tránsito del creador de contenido de género comedia. Ah, él es de los chistólogos las redes sociales, que ahora hay muchos chistólogos. Qué bueno. Para oírle su chiste y ponérselo a ustedes, va. Envíenme un chiste, pues, para ponerlo. A ver, mis chistólogos que estaban de vacaciones. Bueno, de duelo. Mis chistólogos estaban de duelo. Pero la vida continúa. Bueno, muy bien. Fue intervenido y de varias horas logró salir sin ningún inconveniente. Ok. Bueno, esto fue para que ustedes vean cómo es la vida, ¿no? Así está. Arrancamos, papá. Voy con... Pero nada que ver. Nada que ver. Aquí voy. Titulares, primera página. Primera página de el diario Últimas Noticias. Últimas Noticias. ¿Ok? Señoras y señores, veamos qué dice Últimas Noticias en su primera página. Excelente. Labor de la Guardia Nacional. Labor de la Guardia Nacional. Delcy Rodríguez, presidenta encargada. Delcy reconoce labor de la Guardia Nacional en atención a las víctimas. Está bien. Así estamos. 0414-676-6599. Le damos y arrancamos. Más titulares de la primera página del diario Últimas Noticias. 35,000 familias se han anotado en el registro único de viviendas, para que sepáis. Repito, 35,000 familias se han anotado. ¿Ok? Amigas y amigos, en el registro de Registro Único de Familia. Aquí estamos y continuamos. Muy importante. Le doy y le dimos. 0414-676-6599. Y le dimos y arrancamos. Bueno, aquí voy. Otro titular de Últimas Noticias. Otro titular de Últimas Noticias. 35,000 familias se han anotado en el Registro Único de Vivienda. La cifra solo incluye a familias registradas en Caracas, La Guaira y Miranda. La ministra de la Defensa, Paola Pozzini, afirmó que el progreso se extenderá, o el proceso se extenderá, a otros estados afectados por el doblete sísmico del 24. Muy importante. Seguimos y le damos. Está bien, con imágenes y todo. Excelente. Muy bien, ya me quedo tranquilo. 04-12-7-88-21-27. Aquí estamos y arrancamos. Seguimos. Más titulares. Asamblea Nacional se suma a la campaña para enfrentar al Super Niño. ¿Ok? Al Super Niño. Señoras y señores, continuamos. Más titulares de primera página de Últimas Noticias. Copa, la línea aerolínea Copa, abre ruta entre por la mar directo a Panamá. Copa abre ruta entre por la mar y Panamá. Excelente, muy bien. Sigan abriendo vuelos internacionales. Y ya va a continuar la demolición de 35 edificios en La Guaira. Siguen las demoliciones. Se ejecutarán bajo protocolos internacionales de seguridad, lo dijo el gobernador de La Guaira, conózcanlo, de apellido Terán. Seguimos. Le damos. Bueno, Alejandro López, nuevo ministro de Cultura, cambios en el gabinete. Alejandro López, nuevo ministro para la cultura, los de que están en cultura lo conocerán. Bueno, estas fueron las primeras, las más importantes de Últimas Noticias. Así está. Bueno, listo, qué bueno. Ahora vámonos rapidito, señoras y señores. Mis amigos invisibles. Perfecto. ¿Qué tal si yo les hablo de cositas buenas? ¿Qué horas tengo? Las 5:24. 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Teider Castellano con las pilas puestas. Julio Flores, en el aire, mi pueblo. A través del canal YouTube, Julio Flores Radio TV. Denle a la pantallita, me gusta, suscríbanse, le dan a la campanita y todo lo que hay que decir cuando uno nombra las redes. Igualito estoy en Instagram, la cuenta es la misma, Julio Flores Radio TV. Excelente, estoy en TikTok. Julio en Radio TV y Órbita como un cañón. Órbita 103.3. Me escribe vía texto TXM Doris Reyes. Queremos gases para la calle Democracia. ¿Esto es en qué lado? ¿La calle Democracia en qué barrio está? ¿En qué parroquia, Doris? Bueno, pero piden gas para calle Democracia del municipio Lagunillas. Doris Reyes, el que sepa que nos escriba. Así estamos, Doris, gracias. Escribió por TXM, muy pocos escriben por textos ya, puro WhatsApp. Bueno, aquí estamos. Continuamos. Muy importante. Vamos a ver qué más me escribieron vía WhatsApp. 0414. Por ahí es que me tienen que enviar los mensajes, los textos, todo por el 0414-676-6599. Muy importante. Bueno, calle Vargas, cerca de el despacho de la alcaldía. ¿Qué pasó ahí? Cuenta. Mira, hija, perdóname lo de hija son mis. Mire, señora Giselle Pérez, es que usted no oye. Usted tiene que estar con Julio Flores para que no meta la, no gaste pasaje de más. Desde el viernes comencé. El lunes lo pasé. Y ayer martes también lo pasé. Si usted fue para la alcaldía, para el despacho y no la atendieron, está bien hecho que haya gastado el pasaje. Porque yo estoy diciendo desde el viernes pasado que me enviaron la nota, el sticker, y lo pasé el lunes y tal, y usted fue, es porque no oía a Julio Flores, porque nadie fue, vio que era usted sola la que estaba ahí. Ah, bueno. Aquí se informa si hay audiencia o no, porque es un aviso que pone el alcalde cuando no va por compromisos anteriores. Bueno, Giselle, ponete las pilas, mía. Fuiste para allá a gastar pasaje y a perder tu tiempo. Y no te pongas brava, la culpa no es de ellos. La culpa es tuya, que no estás con las pilas puestas. No. Eso es para los días de audiencia. Entregar lo que tú vas a entregar en el despacho del alcalde en los días de audiencia. Martes. Y hay días en que no hay porque tiene compromiso en Caracas, con los ministerios, en Maracaibo, con la gobernación, con el Consejo Legislativo, y tiene que asistir a esas reuniones. Para completar, el alcalde es el presidente de la Asociación de Alcaldes del Zulia. No, mija, ponete pila de lo que es. Yo te aviso cuando haya audiencia. Escuchar el programa, mi vida. Si no, bueno. Seguimos. Y le dimos. Bueno, ya. Vamos ahora, mis amigas, mis amigos, con cosas muy buenas. Muy buenas para ustedes. Excelente. Bien, mi gente bella. Bien, mi gente feliz. Les voy a hablar. Qué bello, qué bello, qué bello.

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Allá vamos, para allá seguimos. El que sepa, que nos escriba. Servicio social al soberano. Se solicitan señoritas de buena presencia que sepan de diseño gráfico. De diseño gráfico, que sepan de mucha computación, que sepan editar videos, audios, fotos, edición, y que tengan disponibilidad inmediata.

esta hora 5:34. 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Y seguimos y continuamos, papá. El que sepa que me escriba. 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Muy bien. Ya saben. Bueno, voy a continuar. 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Excelente. Muy importante. 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

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Aquí estamos y seguimos. Muy bien. Excelente. Bueno, la hora exacta. Dios, ¿y qué le pasó a él? La hora, yo sé lo que le pasó. La hora exacta, amigas, amigos invisibles. Y lo tenía en sueño todavía. Por eso es que no cambiaba para ahora. Bueno, listo. Vamos a continuar. Bueno, me voy con una cancioncita a esta hora de la madrugada. Sabroso, vamos a oír musiquita buena. Ok. Vámonos con los magistrales de la gaita. Gaita del año 2026. Tierra. Tierra magistral, suéltala pues. El que sepa, que nos avise. Suéltala.

No, seguimos. Ya, está bueno. Ya, muy bien, mi gente bella. Bueno, hey, listo, Tierra Magistral con el grupo gaitero Los Magistrales. Ya me están llegando las gaitas para la temporada 26-27. Dios mío, qué bueno. Envíenme las gaitas, las nuevas. Me dan 15 días antes de subirla a las redes, por favor, para poder ponérselas allí a mi pueblo. Aquí estamos.

Seguimos. Aquí estamos, amigos de TikTok. Saludos para Jesús Núñez Toro. TikTok. María Torres. Buenos días. Rodolfo Rincones. Clarito, ya voy a solucionar esto. Leonardo Mora. Señoras y señores, buenos días. Saludos. Que la chinita te cuiden y te protegen. Amén. Para ti también, hermano. Leonardo Mora, que a ti también, que te cuiden y que nos cuiden a todos, a Venezuela. Johnny González. Yo te explico después, Johnny. Esto estoy en proceso, pero es que yo estoy muy flojo últimamente. Ya la edad me está pegando. No quiero ni salir para la calle. Inmis. ¡Ey! Que sea bonito este miércoles. Claro que sí, que sea bello. Que sea bueno, que sea con paz, felicidad, tranquilidad, Dios mío. Pava Iris. Mechita Plaza. Hola, Mechita. Tito Méndez. Saludame, mano. Di Méndez. Él es el Méndez en inglés. Está bien. Yo a de ya te saludé. Texas, saludos desde Texas. Carlos Méndez de Agacol. Tu amigo Carlos Méndez de Agacol. Asociación de Ganaderos de la Col. Saludos, hermano. Anda por Texas. ¿Será que está viendo ganado? Ahí hay mucho ganado. Hay petróleo, pero hay ganado también. Alexander Duarte. Álvaro Montiel González. Ramona Martínez El Danto. Belkis Ramona Martínez. Esto es puro TikTok. Puro TikTok. Alevida con invitado. Carmen González. Seguimos y le damos. El que sepa que nos avise. Aquí estoy y seguimos. Junior Nava. Luis Javier Medina. Saludos, ¿cómo estás? Ok, le damos y continuamos. Nelson Pérez. Luis. Buen día, Julio Arapuey. Full sintonía, TikTok. Órbita 103.3. No pa pierde con nadie. Mayeli González. Carlos Lameda. Le damos y le dimos. 0412-788. Bueno, miren, con relación a La Guaira. Aquí me dice Sousa María que si pueden llevar ayuda a La Guaira. Comida, guantes, agua. Ayuden a los... Mira, hija, si alguien tiene todo allá, gracias a Dios. Mira, ayer llegaron 4,000 kilos de medicina. Y la lista de medicina para todas las enfermedades que pueden haber en una desgracia: fiebre, calambres, tobillo, malestar estomacal, respiratorio. Egipto ayer solo mandó 4,000 kilos de insumos médicos, medicinas. Si alguien, gracias a Dios, tienen todo ahora, de que eso no esté llegando, Sara María, y tú me estés pidiendo comida, guantes, agua para los rescatistas, de aquí ya salieron muchos kilos de la costa oriental del lago para allá, y por supuesto ya los rescatistas ya están cumpliendo sus etapas, por cuanto ya comienzan 25 edificios a demolerlos. Eso significa que ahora lo que va a haber ahí es tractor, camiones sacando desechos
todo eso que hay allá y eso. Pero cómo no, es bueno. Sousa María, no sé por qué tú insistes en esto, pero yo creo que gracias a Dios, gracias a todos los países del mundo, tenemos suficientes medicinas e insumos para La Guaira. Para, decimos La Guaira porque el suceso fue más grande que el de Caracas y el de Miranda. Le damos, por favor. No te entiendo, Sousa María, no te entiendo nada. Eres muy insistente, siente esto. Johnny González, saludo, Johnny. Javier Faneite. De todas maneras es bueno que te pongas pila a ver por qué están pidiendo si hay. Ya eso pasó. No, no pasó. Eso no se va, eso no va a pasar nunca. Eso va a estar siempre con nosotros, en nuestras mentes y en nuestros corazones. Pero en la etapa de esa que tú dices, ya concluyó, porque lamentablemente ya científicamente no hay cuerpos. Sí, no hay vida, no hay vida. Cuerpos sí hay. Y bueno, hay que seguir. Veremos qué sucede. Bueno, muchas gracias a la gente de TikTok que está ahí con nosotros. Bien, vamos con mi equipo campeón que tengo para hoy temprano en la madrugada. Arranco. ¿Qué tengo hoy en la madrugada? Esto de Inamé no me importa. Yo tengo mi Inamé que... Por cierto, voy con eso. Le damos. 0414-676-6599. Aquí estamos y arrancamos. Claro que yes. Por favor. El tiempo para hoy. Tiempo para hoy. Ok, mi gente chévere, mi gente feliz. El que sepa, que escriba. Bueno, para hoy tenemos a esta hora, que son exactamente las 5:54. Me voy a ir con el tiempo. Ok, 5:54. 26 grados de calor a las 5:54. Ok. El cielo está nublado. Cielo nublado. Y ahora nos vamos con el pronóstico. Nos vamos con el pronóstico de el tiempo por horas hasta las 12 de la noche. Hasta las 12 de la noche. Así es. Seguimos. A las 6:30. Vamos a tener a las 6:30 27 grados de calor, 9 kilómetros, una brisita y la luna nublada. Sale el sol, amanece el sol, para que sepáis. Amanece el sol, señoras y señores. Amanece el sol. A las 6:35, sol nublado. Seguimos. 7:30, 30 grados a las 7:30. 8:30, 30 grados con el sol nublado. Una brisa de 11 kilómetros.
9:30 de la noche, 31 de la mañana, 9:30 de la mañana, el sol nublado, 31 grados de calor ya a las 9. Qué molleje, calorones. Bueno, así son las cosas. Atención, mucha atención. A las 10:30 de la mañana y 11:30 de la mañana, 32 grados de calor, pero con tormenta eléctrica. 32 grados de calor con tormenta eléctrica. Va a haber lluvia a las 10:30 con tormenta eléctrica. Sigue lloviendo a las 11:30 y escampa a las 12:30. Una lluvia de 2 horas hoy en la mañana. Llueve desde las 10:30 hasta las 12:30. Escampa. ¡Ey! Tormenta eléctrica y lluvia con 32 grados de calor. ¡Qué molleja, primo! Bueno, y seguimos con 32 grados y sigue lloviendo a la 1:30. Sigue la lluvia y a las 2:30. Apenas hay de separación entre la lluvia de las 10 y la lluvia de la 1, porque escampa a las 2:30. 1 hora de separación sin lluvia, pero sigue lloviendo. O sea que la lluvia va a ser desde las 10:30 hasta las 2:30 de la tarde, con 1 hora de separación ahí que se escampa, pero sigue lloviendo después. La lluvia hasta las 2:30. Luego el sol nublado y anochece a las 7:07. Y lo demás continúa igual. Bueno, señoras y señores, la calidad de el aire, que nos interesa mucho. Si hay lluvia, va a estar excelente. Si hay lluvia, la calidad va a estar excelente. Para que sepáis. Bueno, señoras y señores, a continuación, mi gente bella, mi gente feliz, a continuación, las gloriosas notas de nuestro himno patrio, el Gloria al Bravo Pueblo. Himno Nacional de la República Bolivariana de Venezuela.

0: estamos. Seguimos, seguimos, seguimos. En vivo directo. En vivo directo. Señoras y señores, a través de órbita, órbita, órbita, órbita 103.3 FM. Aquí estamos. Bueno, seguimos y le damos. También estoy en vivo directo a través del canal YouTube. Suscríbanse, denle a me gusta, gracias. Compartan el video del canal YouTube cuenta Julio Flores Radio TV. Estoy en TikTok como un cañón, gracias TikTok. Ey, mi equipo de TikTok, Julio en Radio TV. Ey, denle me gusta y compartan el video, mis amigos de TikTok. También estoy en Instagram, Instagram, Julio Flores Radio TV. Aquí estamos y continuamos. Muy importante. Arrancamos, continuamos con las noticias que tiene para hoy mi equipo de hoy, de producción. Veamos qué es lo que hay hoy. Aquí estoy. Bueno, censo oficial, ¿ok? Censo oficial. De viviendas en zona de desastre. El censo oficial revela que hay 1,579 desaparecidos. Dios. Tras terremotos del 24. Amigas, amigos, de el 24J. Por primera vez desde los terremotos, un vocero del Estado, por primera vez, un vocero del Estado le pone número a los desaparecidos. 1,579 personas permanecen oficialmente sin ubicar en La Guaira. El dato que se había omitido en sus balances centrales lo confirmó el gobernador Alejandro Terán tras la consolidación del registro único de viviendas en 35,991 hogares del litoral hasta el día de hoy. Dios mío. Bueno, no sé cómo va, dónde van a meter a tanta gente. El gobernador admitió, además, la causa del desfase. Cientos de estos 1,579 desaparecidos, señoras y señores, amigas y amigos invisibles, corresponden a víctimas halladas bajo las ruinas, pero que aún no cuentan con la certificación de SEMAMEP, la morgue, ¿ok? Señoras y señores, esto sí es fastidioso. Bueno, seguimos. Triste noticia esta, ¿no? Admitió además la causa del desfase Cientos de estos 1,579 reportados por su familia corresponden a víctimas que están halladas en la ruina, pero no tienen la certificación de la morgue. Sí, como es el nombre, que es cierto, que es fulanito, etcétera, etcétera. Un reconocimiento histórico que confirma la magnitud del drama que enfrentan miles de familias. En estos 1,579 desaparecidos, hay muchas víctimas que ya fueron halladas, están en la morgue, pero nadie las identifica y no lo pueden entregar. Eso, indudablemente, cuando ya están en un estado que no se puede, van a un cementerio que hicieron allá, donde lo identifican con una placa, un número, pero no saben ni el nombre ni quién es. Allí están. Dios santo. Bueno, seguimos. 04-146-766-6599. Más titulares de mi gente, de mi equipo que está allí. Veramos. Para recuperar el sistema eléctrico nacional, Naguara. Para recuperar el sistema eléctrico nacional. ¿Me pueden quitar esa lámpara y ponerla para allá? Porque aquí me pega y la tengo en el ojo. Esta. Yo acomodo esa y me la desacomodo. Bueno, hasta yo la volteé la para allá. Póngala a ver para allá. Ah, gracias, mía. Listo. No, no es esa, es esta. Bueno, pero yo acomodo después eso, sí. Uy, qué pena. Seguimos. El gobierno anunció activación del plan de ahorro de energía eléctrica y agua. Para recuperar el sistema eléctrico nacional se requiere 11,000 millones de verdes dólares. Cuando comenzó esto, lo primero que se pensó fueron en quienes hicieron esa represa. Guri. La hicieron la General Electric y la hizo Siemens en unión. Y bueno, ellos hicieron un avalúo por arribita y dijeron 45,000 verdes. Luego vino otra compañía que no sé de dónde y bajó eso a 30. Y ahora esta está en 11. En 11,000 millones, 11 millardos de verdes. No sé, ojalá sea así. Y el tiempo, veamos esta compañía, ¿quién es? Y el tiempo para este plan de 11,000 millones de dólares para restablecer la luz en el país, sistema eléctrico nacional, es 4 años, mucho tiempo. Ya no aguantamos más, ya no podemos vivir como estamos viviendo. Ahora, esta información la da, oído al tambor, Alexis Barroso. No es ninguna compañía, no es la Yemen, no es la General Electric, no es la Siemen, no es la otra que vino de Australia, no sé de dónde vinieron a verla. No, es un profesor universitario. No sé si él está en la capacidad como profesor para decir cuántos millones se solicitan. Creo que quien sabe cuántos millones se solicitan son las compañías. Yo estoy con la General Electric Siemens porque nos hicieron en esa época la mejor represa y productora de electricidad en el mundo. Aquí teníamos el doble de la producción de megavatios que necesitábamos. La podíamos regalar a Brasil y a Colombia, se las vendíamos. Ahora, Alexis Barroso es un investigador, profesor universitario de la UCAP. Señaló que para recuperar el CEN hay una inversión de 9,000 y 11,000. Yo creo que está muy livianito. Para eso se necesita más. Son 20 turbinas, papá. ¿Cuántas están funcionando? 4, sí. Hay que poner las 20 turbinas. Y eso es plata. No queremos seguir con apagones. 7 apagones al día. Y te rematan con las 5 horas. Dale, pues. Continuamos. Me perdonan, pero así está el pueblo. Cuando salgo a la calle, eso es lo que me cuentan. Lo disgustado que se encuentra por esta situación, que es así. Esto fue déjame ver la fecha, porque hay gente que pasa una noticia que tiene 5 días, y lo triste es que no le ponen fecha, ¿oíste? Que es lo más malo. Y a la gente hay que decirle la verdad. Bueno, voy. Trágico accidente en la avenida intercomunal. ¿Y esto qué? De Lagunillas. Ajá. Deja una fallecida y un herido grave. Cerca de las 2:30. Ah, esto fue ayer. Cerca de las 2:30 de la tarde del martes, un trágico accidente de tránsito en la intercomunal, Dios mío, entre las carreteras R y 5, a la altura de el estadio 5 de julio, en los campos de Lagunillas, campos petroleros de Lagunilla, en la intercomunal. Dios mío. La motocicleta perdió el control tras caer en un bache, en un hueco, ubicado en la vía, un hueco en la vía intercomunal, carretera nacional, en la vía. Lo que provocó que uno de los cauchos explotara. A bordo de la moto se desplazaban Daniel Queipo, de 27 años, y su acompañante Eliana María Moro, también de 27. Cayeron sobre el pavimento, Dios. La dama falleció de manera instantánea en el lugar. Fuerte impacto. Mientras que el conductor resultó gravemente herido, presentando un cuadro de traumatismo multisistemático. PNB, Cuerpo de Bomberos de Lagunillas, atendieron la emergencia, brindaron primeros auxilios y realizaron las coordinaciones pertinentes en materia de tránsito. Dios. Repito, una fallecida y un herido grave ayer en la intercomunal de los campos de Lagunillas. Dios, qué dolor. Señoras y señores, amigas y amigos, el que sepa, que me avise. Muy importante. Sigo. Más titulares de esta hora. ¿Qué tal? ¿Cómo están? ¿Qué me escriben? Ya les voy a atender. Ya les voy a leer los comentarios. Les voy a leer los TXM y los WhatsApp y todo lo que ustedes me escriban.
1: El que sepa, que nos avise.
0: El que sepa.
1: El que sepa, que nos avise.
0: Bueno. Seguimos, todas estas noticias son importantes. Todas son importantes. Señoras y señores, el que sepa, mi alma, tan pronto. Y le damos, y le dimos. Seguimos y le damos. Siga ahí mientras viene. Ya va a tener bastante corriente ahí. Y ahí mismito sin mover. Planes de rehabilitación en centrales eléctricas refuerzan el sistema eléctrico nacional. Vuelvo y repito la palabra clave de esta noticia. Planes. Planes y más planes. Planes de rehabilitación en centrales eléctricas refuerzan el sistema eléctrico nacional. La presidenta encargada Delcy Rodríguez realizó una inspección en la central termoeléctrica Planta Centro, en la central termoeléctrica Planta Centro y a Termo Carabobo, dos termoeléctricas. No, no, no, no.

Seguimos y paramos. Bueno, estaba hablando la visita de la presidenta Delcy Rodríguez. Ajá, quita el cable y se lo pone. La visita de la presidenta Delcy Rodríguez, ¿ok?, a la termoeléctrica Planta Centro y a Termo Carabobo, allá en el estado Carabobo. El objetivo fundamental de la supervisión de la presidenta encargada es restablecer la capacidad instalada y fortalecer la estabilidad del sistema eléctrico nacional. Eso se llama mantenimiento superior. Bueno, ¿y qué vamos a hacer? ¿Qué vamos a hacer con estas labores de supervisión? Es para restablecer la capacidad instalada y fortalecer el sistema eléctrico nacional en la región centro-occidental, para allá, para el centro. Bueno, para ello se impulsan planes integrales de rehabilitación técnica y modernización de las dos subestaciones. Ajá, esperemos, muchachos. Seguimos. Muchas gracias. Aquí estamos.

0: 1-786-6599. Y le dimos. Atención. Mi alma. Miren esta perla. Entra en vigor fianzas de hasta $20,000 para ingresar a Estados Unidos, incluidos los que están solicitando, solicitantes venezolanos de visa norteamericana. En criollo, déjame leerte la noticia para ver qué es lo que entiendo, que ya por ahí ando. El gobierno de Estados Unidos oficializó, oigan esto, ya nadie va a ir, oficializó la aplicación permanente del programa que exige el catch, el pago de fianzas de hasta $20,000 a ciudadanos de 50 países que quieran entrar a Estados Unidos y que pidan visas de turismo o negocio, que es la visa B1 y la visa B2. En criollo, si tú quieres ir a pasear a Estados Unidos, tienes que pagar una fianza de $20,000. Esto es por si tú te quedas, pierde los $20,000. Esto es para evitar eso. ¿Ok? A 50 países. Quiero ir para Estados Unidos, quiero una visa. ¿Cómo no? Aprobada su visa, cumple con la regla, pero tienes que pagar la fianza al entrar. Tienes que traer la fianza. Y de estas compañías te dicen a dónde tenéis que comprar la fianza. Si te quedáis, perdéis los $20,000. Por ahí es lo que entiendo. Lean y me enseñan ustedes. Bueno, la medida el 3 de agosto. Ay, mi madre, hace dos días. El 3 de agosto. Parte de un programa piloto implementado en agosto del año pasado por la administración del Donald Trump. Además, las autoridades estadounidenses dejaron abierta la posibilidad de incorporar más países aplicándole la fianza de $20,000. Ahí la tenéis, pues. El monto máximo establecido, $15,000. Funcionarios consulares podrán fijar fianza de 5, de 10 y hasta $20,000. El depósito será reembolsado si la visa es negada. La fianza te la devuelven, lo que pagaste por la fianza, te la devuelven. Si la visa te la niega, no tenéis problema. Porque cuando vas a la casa americana, a la embajada americana, a sacar tu visa, todavía hay que sacarla por Colombia. Yo les aviso cuando está activada ya en Caracas. Tú tienes que, entre los papeles, meter la fianza que la compraste y que te compró un billete. Cuando el viajero cumpla las condiciones del permiso y abandone Estados Unidos dentro del lapso autorizado, le van a devolver también el dinero. Bueno, los países, todos, 50 países, todos. Esto, por supuesto, va a perjudicar mucho a Estados Unidos, porque la gente prefiere irse para Europa si va de vacaciones. Ah, no me dejan ir, me voy para Europa, voy a Francia, voy a España, voy a Portugal, que son países bellos, hasta para China y Rusia. muy lejos. Bueno, el señor Trump ya no haya que hacer para sacar más plata. Bueno, y con esto él frena un poco la gente que se va con visa, se va ya, se olvida de que tiene que regresar y se queda ya. Eso también es esto. Bueno, voy. Ey, eso es un golpe al hígado, ¿verdad? Especialmente a los que tienen familia allá y las van a ver. Amanecerá y veremos. Seguimos. 0412-676-6599.
1: Está cargando.
0: El equipo de prevención integral del delito de la Delegación Municipal Ciudad Ojeda dictó un conversatorio CICPC conversatorio enfocado en la prevención de la trata de personas. La actividad estuvo dirigida a jóvenes, adultos, integrantes del circuito comunal Comandante Chávez, en el barrio Emmanuel, Parroquia Libertad, municipio Lagunilla, Zulia, para concientizar, sensibilizar y orientar a la ciudadanía para brindarle medidas de prevención. Le enseñaron las detectives del CICPC que dictaron la charla conversatorio a las muchachas y a los muchachos. Después de dieron la parte técnica completa, quedó el conversatorio y les dijeron: miren, les va a llegar un señor muy elegante, muy buen mozo, bien vestido y con buen carro, ofreciendo que te va a llevar para X, Y y Z de otros países, porque te tiene un trabajo que vas a ganar mínimo $3,500. Ajá, sí. Y te ofrecen casa, comida, pasaje, pasaporte, y te consiguen todo. Y después que llegues allá, vas a trabajar en el oficio más antiguo del mundo. Si no saben cuál es el oficio más antiguo del mundo, busquen Wikipedia. Bueno, muy bien, 6CPC, me encantó esto. Hay que entrenar a las muchachas. La que se vaya a hacer eso es por su propia voluntad y no se ve engañada. Porque hay unas que están dispuestas a eso. Pero las que no se quieren ir a hacer eso, no se dejen engañar. Listo, está dicho. Bueno, muy importante, el que sepa, que nos avise. Aquí voy, señoras y señores. Ya voy con el TikTok, con canal YouTube y con Instagram. Señoras y señores. 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Amigas, amigos, ya la pasé. Seguimos y paramos. 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Le damos y continuamos. 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

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El que sepa, que me avise. Bueno, voy rapidito. Luego me devuelvo. Voy a anotar a pasar los nuevos. Estamos a miércoles. Miércoles 5 de agosto. 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Un aplausito y todo. Bueno, se extravió una placa de moto AYT84A. Se extravió una placa de moto AY7T84A. Quien encuentre esta placa, llama al 0412-681-3934. Si hay gratificación, ya sabéis. Alfredo Alonso extravió su cartera, documentos y demás papeles. Quien encuentre, señoras y señores, la cédula de y la cartera y documentos de Alfredo Alfonso, llama al 0414-650-0167. Si hay gratificación. Dios, seguimos. Le damos como votan, Dios. Mariela Gómez extravió monedero más documentos. Quien los encuentre, cédula, cartera de Mariela Gómez, llama al 0412-162-0173. Si hay si te encontráis la cédula y la cartera de Mariela Gómez, hay suá. Si la llamáis al 0412-162-0173. Si hay gratificación. Por Dios que sí. Seguimos. Vamos a ver si logramos sacar algunos de estos que ya tienen. Que ya la retiraron. Apareció una placa. La placa que apareció puede ser la tuya, escucha. AC322DV. AC322DV. Viene de Venezuela, V. ¿Queréis recuperar tu placa? Ah, bueno. Si la queréis recuperar, una llamadita al 0416-522-0655. 522-0655. Ya sabéis, allí está tu placa. Allí está tu placa. El que sepa, que me avise. Le damos y le dimos del enviaje. Seguimos. Le damos. Frank.

Ki Zacarías perdió, se le cayó la placa de moto a C9D85P. Amigo Franklin Zacarías, ¿queréis recuperar tu placa de la moto? Bueno, el que le encuentre, este es el que le encuentre. El que le encuentre la placa AC9D85P, llama a Franklin, a Frankie, al 0412-308-6490. Si hay gratificación, si te conseguís esa placa y llamáis, te dan, si llamáis, te dan su azuazuga. Jonathan, Jonathan Alberto Mauri Gutiérrez. Jonathan Alberto Mauri Gutiérrez botó la cartera, cédula y documentos. Si alguien las encuentra, llamar a Jonathan Alberto Mauri Gutiérrez al 0414-691-2422. Aquí estamos y seguimos. El que sepa, que nos avise. ¡Qué barbaridad! ¿Cómo salen y cómo llegan? Hace la paso. Muy bien. Bueno, aquí está. Voy rapidito a saludar a TikTok, que lo tengo olvidado. Saludos, varón. Saludos, cachete. Saludos, Emilio Valdés. TikTok, TikTok, TikTok. Julio Flores. Julio, en Radio TV, la cuenta TikTok. Denle a la campanita. Compartan el video de TikTok, se los agradezco. Epa, Lisbé. Hola, Julio. Saludos, Lisbé. Dani de Cajaseca, Zoraida, por aquí Zoraida, dale Zoraida. También está Carmen, Luisa Salas, bendecido, Loreli, están invitados todos. Llegó el agua ayer, ay, qué bueno que te llegó el agua. Ay, yo soy adivino para saber dónde te llegó el agua. Erika Chacoa, no, más adelante seguro lo escribió. Bueno, Julio, llegó el agua ayer a las 6 de la tarde en el barrio Jesús Salazar, calle Ancha. Gracias a Dios, tenía más de un mes sin agua. Señoras y señores, amigas, amigos, invisibles, dele que son pasteles.

Adelante, líder. Seguimos con TikTok rapidito. Bueno, felices. Erika Chacoa, porque te llegó el agua. Hey, tenía tiempo que no llegaba al agua al barrio Jesús Salazar, calle Ancha. Bueno, pero llegó. Llenen hasta la cuchara. Chivacoa, hola Chivacoa. Carmen Wafa. Carmen Wafa con W. Oye, de Chivacoa, Yaracuy, por ahí voy. Amor, también amor, Chile. Saludos, Cajaseca, amigo Julio. Davidito Cajaseca. Wilfredo Yesput, creador. Ricardo Lubo. Lubo, hola, ¿cómo estás? ¡Cabimas! Está invitada Cabimas, como siempre. Volvieron a aumentar los pasajes. Y Juan José Pirela, hey, tenéis que decirme, Juan José. Aprende, Juan José. ¿En dónde aumentaron los pasajes? En Colombia, en Caracas, en Maracaibo. ¿Dónde aumentaron los pasajes, Juan José? Por favor. Jascur Bolívar, Enrique, DGB, tenéis que poner la. Yo no sé dónde, hijo. DGB, poner el sitio, por Dios. Ustedes son nuevos conmigo. Mira, explotó un transformador en la avenida 5 entre la L y la Vargas. Calle 17 de febrero. 11 familias sin luz. Así es que se escribe. ¿Acaso que es DGB? Yo soy adivino. Muy bien, DGB, lo escribiste perfecto. Fue que yo comencé de atrás para adelante. Hay que comenzar de arriba para abajo para que entender las cosas. Tú tienes toda la razón, me disculpo. Explotó un transformador en la avenida 5 entre la L y la Varga, calle 17 de febrero. 11 familias sin luz. Te voy a dar el kit paso a paso para que logréis que te instalen ese transformador, porque si no vas a estar más de 2 meses sin transformador y sin luz. Primero, reunión de las 11 familias. Hacer un pote. ¿Un pote para qué? Porque van a ir a un cyber, o alguno de ustedes tiene una computadora con fotocopiadora, hacer la carta donde dicen nosotros, estas 11 familias de la calle 17 de febrero, avenida 5 entre L y Vargas, se nos explotó el transformador que está en el poste. Tenéis que poner el número del poste y vos decís, ¿dónde voy a sacar yo ese número? Facilito, lo tiene pintado arriba. Medio se ve, pero vos ponéis el número. Luego de que tengáis la carta lista, a 6, 5, 10, 6 copias. Llevas una a Corpoelet Ojeda, otra a Corpoelet Cabimas, otra a llamáis a los muchachos del diario La Verdad y del diario El Regional para que te la publiquen. Me la pasáis a mí para que Julio Flores ya a mí me la pasaste, tranquilo. Ey, al PSV, aquí está la carta, el PSV. A la intendencia que llega directo al gobernador del estado Zulia, intendencia de la Plaza Alonso, intendencia del municipio Lagunilla, al alcalde, también al despacho del alcalde y a ingeniería municipal, a ver en qué forma te pueden ayudar, ¿ok? Y se mueven. Ah, y lo más importante, hablen con los muchachos de las camionetas que están detrás de Nelco. Allí es más rápido. Te di el paso a paso, amigo DGH, y 11 familias que me están escuchando por teléfono, porque no tienen teléfono, porque se los cargó la vecina de la otra calle que sí tiene luz. Avenida 5 entre L y Vargas, calle 17 de febrero. 11 familias a
aprovechen que llegaron unos 15, 30 transformadores, ya les voy a decir la cantidad, a ver si ustedes pegan, pero si no, ya vos sabéis lo que te toca. Te di el kit completo para los que se le reviente, esto es para todo aquel que se le reviente un transformador. Por favor. Bueno, sigo con un tranquilo, Julio. Tranquilo, Julio, sí, mijo, Arnoldo. Delvis Dávila, el mejor consejo que me han dado hoy. Ray Querales Pérez, claro que sí. No, las letras caligrafías en... Yo soy ciego y las letras en caligrafía, que no son imprenta, no las leo porque no las entiendo. No las veo, pues, soy ciego. Dale. Mili, por eso es que estas letras hay que ponerme las grandes. Todo aquí es grande, letras grandes. Porque el que habla está ciego. No me entiende. Dale, pues. Piero, buenos días, Julio. Invita a Poncho. Hola, Poncho, estás invitado. Pati Barbosa. Hey, todo este gentío es de TikTok. Yo sí los quiero. Gracias, gracias, gracias. Me voy con una cancioncita, ponémelas allí que ya puse una. Voy con la número dos del día, puse Tierra Magistral. Vamos con la guarachita que le tocó de casualidad, ya lo había puesto mucho, está pegada. Mi regreso, una guaracha, Pulile Villa en la madrugada. Reni Gutiérrez la interpreta, suéltala pa' que me defienda.

0: cuestión. Bueno, repito, porque pasa lo que pasa siempre con esta bendita máquina. No soy yo, es la máquina que nos sirve. Reni Gutiérrez, mi regreso, una guarachita para pulir la hebilla con las abolladitas bien temprano a las 6:54 de la madrugada. Mi regreso se llama. Bueno, salimos y saludamos a mi gente del canal YouTube. Julio Flores Radio TV, suscríbanse, denle a la campanita, hey, guarden, compartan y hagan así, saludo y hagan todo con el canal YouTube. Muchas gracias al canal YouTube. Julio Flores Radio TV. Alcides Caldera. Amén. Bendiciones para ti. Altagracia Mil. Cabimas, Altagracia. Arroba Altagracia Mil Cabima. Me alegra saber que estás en las redes. Tiempo sin saber de ti. Mi arma. Bueno, debe ser que no estaba ni en Instagram, ni en YouTube, ni en TikTok, ni en X, porque yo estoy por ahí. Y bueno, gracias, Altagracia. Te quiero mucho. Arroba tienda Peroso Piña. Julio, no sé qué me quieres decir, Kelin, la app, no sé. Escribime tienda Peroso arroba piña, que no te entendí el mensaje. Tibisay González, familia Enrique, feliz cumpleaños para Luz Parra. Bien, un aplauso. Todo esto es en el canal YouTube, ¿oyeron? Tibisay González 618. Saludos, familia Enrique. Feliz cumpleaños para Luz Parra. Ya pues, ya te complací, ya te nombré. Dale, señoras y señores. Irene Rodríguez, Mene Grande. Simplemente Melisa, Julio, Elvis Cobra es un de estos que escribe en las redes. Influencer, le dicen ahora. Ah, ellos influyen. Está bien. José Villalba. Taparito, Simón Bolívar Municipio, Melisa, Henry Ballestero, Luis Emiro como un cañón. Bueno, gracias, increíble para el canal YouTube, es una maravilla. Gracias, epa. Háganle así, así es que me gusta, ¿no? Háganle me gusta, hagan compartir la flechita y guardan si quieren y le dan a la campanita. Y comparten el video. Listo. Ok, continuamos. Vámonos. Uy, esto está full. Queremos que le hagan un cariñito a la carretera Bachaquero, Menegrande, Bachaquero. Que asfalten, que tapen los huecos, caen la gente, ahí se matan. Bueno, señoras y señores, Francisco Chico Covarrubia pide un cariñito a la carretera Bachaquero, Menegrande, Bachaquero. Excelente. Muy bien, señoras y señores. Ah, estas son las hijas mías. Le damos, continuamos. Sigo leyendo para ustedes, con calmita. Ahora lo que me sale es esto. Cuando me meto en el, cuando pido algo de aquí, lo que me sale es el mensaje que me envían. Bueno, me hace perder tiempo. No puedo quitarlo porque no sé qué voy a hacer con eso. Ya sé que cuando vea, ¿ve? Le damos y continuamos. 0414676. Muy bien. Bueno, mi gente bella. Bueno, mi gente feliz. 0414676599. Y le dimos y continuamos. 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Así es. Las 6:59 minutos. ¿Ok? 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Dale pues. Bueno, y seguimos. 7:00 de esta mañana. 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Y también Alcides Caldera. Bendiciones y amén. Seguimos. Le damos. Muy importante. El que sepa que me avise. 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
0: 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Pedimos y le damos. Bueno, oye, qué bueno. Aquí estamos. Tengo media del mediodía de la tarde, ¿no? Más o menos usted me dice la hora para arrancar aquí. Bueno, señoras y señores, le damos. 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

0: 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Sí, horario corrido también. Bueno, señoras y señores, vamos, vamos, vamos, porque todo esto hay que mezclarlas y combinarlas. Vamos con este, de abajo para arriba con ella. Le damos, seguimos. ¿Y esto qué? ¿Qué será? Ah, bueno, vamos con esta. Usted arranque, pues, que eso está en sus manos. Dele que se pare.
1: Nos encontramos en el despacho llegando del sector Nueva Venezuela. Estamos con la gasificación allá, el proyecto del CNPP, el Consejo Comunal, Circuitos Comunales, de allá de ese sector, el sector Nueva Venezuela. Y hemos recibido, como pueden observar las imágenes, todas estas solicitudes de ayuda, ¿no? Quiero informarle a todo el pueblo del municipio de La Bonilla que estas son ayudas del mes de agosto. ¿Okay? Donde nos piden tanques, láminas, bueno, para ustedes contar, porque estamos dando respuesta. Pero hay que hablarle claro a nuestro pueblo del municipio Lagunilla. Así como nosotros el viernes pasado entregamos tanques, ¿verdad? De enero, febrero y marzo, después iremos con abril, mayo y junio, trimestralmente sacando todas esas ayudas que recibimos, tanto en las visitas a los sectores, tanto los martes de atención al ciudadano, tanto en las giras que hacemos de esas jornadas sociales integrales, ¿verdad? Recibimos cartas. Pero primero le damos prioridad a las que llegaron anteriormente, a menos que sea de emergencia, de salud, exámenes, estudios. Eso sí lo aprobamos de una vez, porque la salud es lo primordial. Pero para que sepan que estas ayudas están llegando ahorita, hoy 4 de agosto, ¿correcto? En esa visita que hicimos a la Nueva Venezuela. Así que me gusta hablarle claro como alcalde, decirle a la gente que sí se le va a dar respuesta, pero paulatinamente. Recuerden que hace días atrás, meses atrás, sacamos los tanques que nos faltaban, finalización del 2025. Ahorita estamos ya con enero, febrero y marzo, como lo dije inicialmente, y luego vendrán las ayudas que corresponden a abril, mayo y junio. ¿Okay? Esa es la misión que tenemos, darle respuesta a nuestro municipio, y eso es lo que estamos haciendo. Ahorita lo que estamos es clasificando, ordenando todas estas ayudas que nos llegaron, para qué dirección corresponde, pero aquí estamos dándole respuesta. Pero a la población de nuestro municipio de Lagunilla tenemos que hablarle claro. No le va a salir de hoy para mañana. Vayan ya llegando recursos con los pagos de impuestos de nuestros empresarios, de nuestros comerciantes. Se ve en estas ayudas ese gran trabajo que se está haciendo por medio de...
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0: Con Dios todo, sin Dios nada, Cheo. Adelante, hermano, hermanito, hermanito. Pa'lante que pa' atrás espantan. Más nada. Esto se llama, como decía la abuelita, trabajo, trabajo y más trabajo. Más nada. A dale, pues. Muy importante. El que sepa, que nos escriba. Veamos qué hay por ahí. Bueno, Milwaukee se encomiendan a este no pasa payano. Milwaukee se encomiendan a la Legión Criolla 2026. Ey, ingresaron a Sensatela y ahora son 4 venezolanos en el equipo Milwaukee Baseball Grandes Ligas. Numeral venezolanos, mayor liga de béisbol. Así lo vamos a buscar. ¿Cómo hago para seguir a numeral venezolanos, mayor liga en el béisbol? Tengo que darle, no se sigue como lo demás, porque es un slash. Ok, ustedes me enseñan después eso. Bueno, muy bien. ¡Ey, qué maravilla! ¡Qué maravilla! Lo voy a buscar porque ahí están las noticias diarias de lo que hacen nuestros peloteros los días anteriores. Bueno, por ejemplo, Jackson Churio, maracucho, encabeza el triunfo Orgullo Zuliano. Ahí está, con sentimiento y orgullo zuliano, Jackson Churio encabezó el triunfo de los cerveceros, papá. Ay, me recuerdan eso, numeral venezolanos en MBL, muy importante. El zuliano se fue, Jackson Churio, de 4-3 con cuadrangular, 2 remolcadas y fue designado el jugador más valioso en el juego. Bien por el orgullo zuliano, sentimiento zuliano, orgullo nacional. Jackson Churio de Suecia aquí. Bueno, señoras y señores, otro venezolano rapidito, Osleyvi Basabe volvió a mostrar su poder en San Diego. El infielder venezolano conectó jonrón. ¡Taca la sacó! Osleyvi Basabe, el infielder, dije clarito, el infielder conectó jonrón, segundo día consecutivo que mete jonrón. Anoten ese nombre, Osleyvi Basabe, señores de San Diego, California. Muy importante, señoras y señores. Le damos y seguimos. Qué bueno, qué bueno, qué bueno. Déjame leer aquí. Los Padres de San Diego, California, los Padres de San Diego le ganaron a los Gigantes de San Francisco 5-4 con ese tremendo día de el venezolano Osleyvi Basabe. Me gustó esto que acabo de conseguir. Bueno, Freddy Caraballo, Banco Barrio Unión. Ok, seguimos. Canal YouTube. Julio Flores, Radio TV, compartan el video, denle me gusta y compartan el video y le dan a la campanita también, por si acaso, cualquier cosa. Seguimos. Más titulares de esta hora. Madre Santa. El que sepa que me avise. Bueno, hablando del montón de gente que me ha escrito que tiene los transformadores quemados, voy con esto. Transformadores para el municipio Lagunillas. Ajá. Gobierno nacional, gobierno regional, Plan Eléctrico Zulia, municipio Lagunillas. Llegaron 23 transformadores para el municipio Lagunillas. Activados y articulados los servicios públicos esenciales. Gobierno nacional, presidenta Delcy Rodríguez. Gobernación del Zulia, Luis Caldera. entregaron 23 transformadores en el municipio Lagunilla. Bueno, ya te envié 5. Para que me le pongáis los transformadores gratis. Que no haya suá. Atención a todos los que me escribieron esta semana y la semana pasada con transformadores quemados. Llegaron 23 transformadores. Pues si se ponen pilas, coronan. Listo. Muy bien, el gobierno nacional. Muy bien, Luis Caldera, gobernador. Excelente por sus 23 transformadores. Se le agradece.

damos y le damos. ¿Cómo es esto? Vamos a ver cómo es esto. Porque estas noticias que tienen que ver con la transición venezolana, que hasta ahorita no ha convencido a nadie, porque seguimos con nuestras calenturas. Pero calenturas internas. Ustedes saben que el venezolano no arranca. Son calenturas internas, que nos da rabia con nosotros mismos. Pero ni lo sacamos para la calle, ni lo demostramos, ni lo decimos. Lo decimos internamente, que estamos bravos. Pero de ahí para adentro, no para afuera. Avisado. Caleb ORR. Vamos a averiguar quién es Caleb ORR. Reemplazaría a Mauricio Claver Corona o Corone en la tutela de la transición venezolana. Vamos a ver cómo se come esto que acabo de decir. Leo. Ok. Ahí está, para que lo conozcamos. Caleb ORB asume control de la política de Estados Unidos hacia Venezuela. Nos pusieron a otro. Mira el trabajo de este señor, Caleb ORR. Asume el control de la política de Estados Unidos hacia Venezuela. Ay, papá. Para dar continuidad a la transición de política del país. Veremos quién es este Calego Herrera. Lo acabo de conocer. Mucho gusto, hermano. Aquí estoy. Yo soy Julito. Yo soy Julito. Salud. Mira, Washington. Caleb ORR, subsecretario adjunto de Asuntos Económicos, Energéticos y Empresariales, Departamento de Estado Norteamericano. ¡Upa! Asumirá la coordinación de la política estadounidense hacia Venezuela. Salió Mauricio Claver Corona. Se va. Sí, porque no se le vio el queso. No se le vio el queso. Vamos a ver cómo viene este. Dicen que las escobas nuevas y que barren bien. Decía la abuelita de Julio Flores. Voy. Or, así es el apellido de Caleb, de Claver. Or, O-R-R. Conózcanlo, si es necesario. Venían trabajando en temas estratégicos, energéticos, petroleros vinculados a Venezuela. Ahora va a liderar la ejecución de la estrategia impulsada por Washington, por Mr. Donald Trump y por ese muchachito que se llama Marco Rubio. Veremos qué pasa. Veremos qué es lo que hay. Se le va a ver el queso a la tostada, pide el pueblo. Lamentablemente, sí, tienen razón. Se atravesó algo que no estaba, de 35 mil millones de dólares que iban para otro lado, para bienestar, y tenemos que usarlo porque es prioridad. Esa gente está durmiendo en el suelo, en colchoneta, en los colegios, en los estadios. Hay mucha gente que está mal, que vivía bien. Decimos vivía bien, tenía su casita, su apartamento, tenía su luz, su agua, luz cuando llegaba y agua cuando llegaba, pero había. Tenían cobritos para comprar comida y tenían una familia completa que ahora hasta eso perdieron. Entonces había que hacer un, tenemos que ponernos la mano en el corazón. Y los cobres de la luz, y los cobres del agua, y los cobres de la carretera de Lara Zulia, que no sirve, tenemos que dárselo a La Guaira. Lo entendemos, lo aceptamos, debe ser así. Pero con los números que dicen que están llegando por petróleo, hay plata, y todas las ayudas que llegaron son plata. Así que a ponerse pilas. Muy bien, señor ORR.
mira, Estados Unidos no descansa, si vos no funcionas, va a ir para afuera. El que sepa, que nos avise, clarito, allí voy. No voy para, todavía estoy en la mañanita, cálmate, Julito. Tranquilo para que goce, tranquilo para que goce, dale. Bueno, y Freddy Caraballo, Barrio Unión, saludos, hermanito. Aquí estamos contigo, gracias al canal YouTube, canal YouTube, canal YouTube. Compartan el video, Julio Flores Radio TV, compartan el video. Denle a la manito, compartan y guarden. No, guarden, no, ¿para qué van a guardar eso? Le dimos. Señoras y señores. Pero entonces, aquí está.

Si da la hora. 7:23 minutos de un miércoles 5 de agosto del año 2026. Dale pues. 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El que sepa, que nos avise. Y le dimos y continuamos. No, esta no, es la otra. Voy de abajo para arriba. Para no quedarme sin pasar nada. 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
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Dale pues, el que sepa, que me avise. Muy bien, muy bien, muy bien. 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El que sepa, que me avise, le di duro. Me escribe Giancarlo Perosa Mendoza. Saludos a mi hijo Caroline y Catherine. Giancarlo Peroso Mendoza saluda a su hermano Piero, a su hijo Caroline y Catherine. Claro que sí, los saludamos, hermano. Giancarlo Peroso Mendoza vía canal YouTube. Buenos días. Saluda a mi hermano Piero, a mi hijo Caroline y a Catherine también. Saludos y besos para toda la familia. El que sepa que me avise. Hoy a las 7, mi alma, 7 de la mañana. ¿Será? Vamos a ver si está. Hoy a las 7 de la mañana juega el Chelsea y la Juventus. Bueno, mira, ya están comenzando los juegos buenos. Chelsea y Juventus. Allá ya pasó la primera parte. O sea que si están jugando a esta hora. Ah, bueno, los que puedan ver fútbol. El Chelsea versus la Juventus comenzó a las 7:30 de la mañana. Pero yo creo que comenzó antes porque están jugando la primera parte. Correcto, está bien eso. Para ver los juegos de hoy. Porque yo no sé si ya la liga comenzó desde el principio, correcto. En la Champions League, previa Champions League, AFF versus Sabá. Usted sabe que la Champions comienza con equipos que uno ni conoce, el Fenerbahçe y el Sturm. En la Europa League, Fenerbahçe y el Comín, equipos que uno nunca ha visto. Bueno, no veo juegos importantes, amistosos, todos estos son amistosos. La candela no ha comenzado, pero ya comenzaron juegos amistosos. Vamos a ver si hay alguno de los míos. El Paris Saint Germain con el Mallorca, amistoso. Arsenal versus el Betis, son buenos, amistosos, ¿ok? El Manchester City y el Liga
11. Apenas los equipos están entrenando para el inicio de la nueva temporada. Y hay un amistoso entre el Chelsea y Juventus. Bueno, para ir calentando eso. Ustedes saben que eso es así, ¿no? Muy importante. Bueno, voy que hay aquí. Señoras y señores. Bueno, ya Espirella está aplicando mano dura. Mano dura. De la Espriella, presidente de Colombia, reestructuró la policía. Comenzó por la policía y está llevando la línea dura, mano dura contra el AMPA. Lo está llevando, la llevó ya a Barranquilla. Comenzó por Barranquilla. Ok. Señoras y señores, comenzó por Barranquilla. Ah, ya te fuiste, qué bueno. Bueno, el presidente Abelardo de la Espriella anunció que reintegrará al general Alejandro Barrera para asumir la Policía Nacional y al general Norberto Mujica para la subdirección. Como parte de su plan de choque en seguridad, la institución tendrá además una sede permanente de su subdirección en Barranquilla. Saben que Barranquilla es caliente.

Eso. A mí me alegra ese señor. Me da una simpatía. Él tiene una simpatía que se ha ganado. Primero porque es un tronco de portero, arquero. Muy bueno. Le paró goles a los grandes. Y segundo, porque es un hombre humilde, que es de barrio, que es de pueblo, que es de tierra. Y bueno, miren el pueblo de Santiago de Chile emocionado por la... Vamos a ver si... No lo vamos a entender porque él no sé si habla español. Dale. Siempre tuve claro dónde quería jugar. Estoy muy feliz por el recibimiento, el número 29 en la espalda de Bocinho con su nuevo uniforme de el Colo Colo. Bien, Bocinho. Agarrar goles para que le firmen 6 meses más. Ya ganó una plática que nunca había visto. ¿Cuánto gana un electricista mensual? ¿Cuánto gana una estrella del fútbol mensual? Millones. Bien por Bocinho, amigo. Ah, y aquí está. Este video quiero verlo porque Altuve supera a Bot Abreu, el cuarto venezolano con más hit de por vida en las grandes ligas MLB, el mejor béisbol del mundo. Voy, véanlo y desen banquete. Otro, súmenle otro al tuve. El Astro Boy conectó su hit 2471. ¡Qué molleja si habéis bateado hit! En las grandes ligas por vida, superó a Bob Abreu, el comedulce, popularmente querido y así con su sobrenombre, Bob Abreu, el comedulce. Comía mucho dulcito. Bueno, ya le pasó por encima y es el cuarto venezolano en meter más hit. 1, 2, 3, él es el cuarto. Pero con ese tiempo de vida que Dios y la Virgen lo proteja, seguro que va a hacer... a llegar al número uno de venezolanos con más hit. Bien por Astro Boy. José Altuve. Ese sí es un orgullo nacional. Claro que sí. Sentimiento nacional. Claro que sí. Claro que sí. Seguimos. Paramos. A ver cómo está el tiempo para hoy. A esta hora, 28 grados. A esta hora 28 grados, está nublado, 32 grados de calor, qué molleja de calor. Señoras y señores, a esta hora, así se los digo, 28 grados. Recuerden que creo que a las 10 hay lluvia, ¿oyeron? Una horita, dos horitas de lluvia, mosca, mosca, mosca, mosca. Seguimos y le dimos. No abrió. Continuamos. Y seguimos. Bueno, vamos mejor con lo que nosotros tenemos más rápido y no pierdo tanto tiempo. Tanto tiempo con esto. Bueno, mire, esto lo dice Reed Scott, ya les voy a decir, allá va. Los presos políticos serán liberados todos antes de fin de año. Bueno, ya estamos en el mes 8, 8, 9, 10, 11 y 12. Los presos políticos serán liberados todos.

martes de fin de año y habrá elecciones en Venezuela. Lo dice Rick Scott. Ya les voy a decir quién es Rick Scott. El periodista David Placer entrevistó al senador estadounidense Rick Scott, senador, me gusta, uno de los aliados pana del presidente Donald Trump, cercano, panita, amigo de él, Rick Scott. Él confió y afirmó: todos los presos políticos en Venezuela serán liberados antes de fin de año. Es parte importante, indispensable, la libertad de los presos políticos para consolidar la transición y avanzar a elecciones presidenciales libres, legítimas. El senador Rick, amigo Rick Scott, amigo personal de Donald Trump, expresó su convicción que el proceso deberá crear condiciones para el regreso de María Corina Machado. Lo pide Rick Scott. Que el gobierno venezolano y el gobierno americano, conversaditos, deben crear condiciones para que María Corina regrese a Venezuela. ¿Ok? Es lo que dice Rick Scott. Muy importante, me gustó esta información. ¿Usted qué cree que se cumpla? Amanecerá y veremos, porque ya tenemos 3 de enero, ¿no? Enero, febrero, marzo, abril, mayo, junio, julio, y ya estamos en agosto. 7 meses y días. Y esperando, diría nuestros amigos de la tarde. ¿Cómo? Ah, pero son las 7:43, buena hora. Vamos a darle de un solo viaje. El que sepa, que nos avise. Muy importante. Esta ya la pasé. Esta ya la pasé. Esta ya la pasé. Estoy viendo lo que pasé. 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No, ya la pasé.
y le dimos y le damos. Ayer está. Sí, ¿a qué hora se fue? A la 1:10, recuerdo en memoria. Ah, bueno. Sí, ya estas estaban listas. La pepa. Choca. Bueno, listo, no hay problema. La acabo de pasar HD 2 veces. Excelente. Le damos 7:46, vámonos con una cancioncita, porque hay que poner a los muchachos. La más linda del cole. Esta es la última que me llegó. Es con Alex Sebastián, para los chamitos y la chamita. Allí está la más linda del cole. Suéltala.

0: ¡Le dimos! ¡Continuamos! ¡Nos vamos, nos vamos, nos vamos, nos vamos, nos vamos! ¡Nos vamos, nos vimos! Yo tengo las 7:49. Nos quedan unos minuticos para mi pueblo mismo. Saludo al equipo campeón Órbita Tader Castellanos. Seguimos y paramos. Para Fat Said Alcha. Fat Said Alcha. Un abrazo, Fat Said Alcha. Pa' ti. Edgar González, 7 meses y 2 días. Sí, eso es lo que va. Joana. Ricardo Álvarez, saludos. Boca, saludos, el popular Boca. Oscar Montero, ya diste el pronóstico del tiempo para hoy. Claro que te lo di. Rapidito, porque te lo voy a repetir por las lluvias, ¿no? Aquí voy con el pronóstico de las lluvias. Ok, rapidito. La primera lluvia a las 10:30 a.m. con 32 grados de calor. 10:30 a.m. 32 grados de calor. Lluvia con tormenta eléctrica. Sigue lloviendo a las 11:30, la segunda hora. 32 grados de calor a las 11:30 a.m. Que molleja. Y escampa a las 12:30. En la mañana hay una lluvia de 10:30 a 12:30. Sigue lloviendo de 1:30 de la tarde a 3:30 de la tarde. La lluvia de 1:30 de la tarde con 32 grados hasta las 3:30 con 33 grados, que es la temperatura máxima. La segunda lluvia larga. 2 horas la primera hora a las 10 y 2 horas la segunda hora a la 1. Son lluvia. La primera con tormenta eléctrica. La de la tarde, solo lluvia. Bueno, eso es lo que hay. Y una lluvia ya cerrando el día a las 11:30 y termina a las 1:30. Pero ya es el otro día la lluvia. Comienza a las 11:30 y termina 1:30, 2:30. Ese es el tiempo para vos, pues, que lo pediste. Ya yo lo había pasado. Dale, mi pueblo. Le damos y continuamos. 0414-676-6599. Es bueno esto para que ustedes le damos y le dimos. Bueno, aquí tienen a Marco Rubio, que tiene que ver mucho con las elecciones venezolanas. Ahí lo tenéis. Marco Rubio, meses o semanas. Meses o semanas. Es lo que dijo Marco Rubio. Tardaremos en ver elecciones. Meses o semanas. Tiene que suceder las elecciones. Claro que sí. Es un trabajo en progreso. Así lo dijo Marco Rubio. Va a requerir persistencia, paciencia, no años. Que quede claro que no va a ser años. Pero sí van a ser meses o semanas. En claro, yo les dije, mientras no elijamos Asamblea Nacional, mientras no elijamos Tribunal Supremo de Justicia, mientras no elijamos al Defensor del Pueblo y al Fiscal General de la República, aquí no puede haber elecciones. Nadie va a quedar contento. Nadie confía, pues. Sí me copiaron. Ah, bueno.
1: Julio, listo. Julio,
0: la hora de lo dijo. Me voy con Marco Rubio. Adelante, líder. Se acabó el show. Los quiero mucho. 54. Buena hora para entregar.
2: Su casa.
0: Hasta hasta el mediodía, si su majestad Sistema Eléctrico Nacional nos deja.
1: Lo esperamos en una próxima oportunidad.
0: Pero le tengo una sorpresita porque quedó volando.
2: Duélale a quien.
0: Dale pues.

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1: Las 8 y 16 minutos.
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1: Muy buenos días, mi gente bonita. Hoy es miércoles 5 de agosto y qué gusto acompañarles en esta mañana desde la señal que manda en sintonía Órbita 103.3 en tu revista matutina Ni Tan Bien Ni Tan Mal. Ya llegamos a la mitad de la semana, ese punto donde uno respira, revisa cómo va el ritmo y se anima a seguir avanzando con buena actitud. La invitación del día de hoy es a mantener el enfoque, trabajar con calma, regalar una palabra amable a quien la tenga que necesitar o a quien tenga cerca. Cuando uno se mueve con la buena vibra, les aseguro que todo fluye mejor. Desde allá damos gracias a Dios por la vida, por la salud y por la oportunidad de seguir construyendo. Haz hoy algo que te conecte con tu mejor versión, escucha tu música que te active, comparte esa energía positiva que tienes y procura ser luz y en tu entorno, ser diferente. La buena vibra siempre se multiplica, mi gente. Llegamos a ustedes en la dirección general de Moisés Leiva, Mauro Morón en la dirección ejecutiva, David David Yepet en la producción general de la estación. En los controles me acompaña nuestro DJ Taylor Castellanos. Orbita. Quien les habla, Moira Lee Bastardo, en la conducción y producción de este espacio. Y también lo hago el día de hoy en nombre de mi querido compañero Andrés Rangel. Por supuesto, le damos los buenos días y las gracias a nuestros queridos anunciantes.
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1: Continuamos en Ni Tan Bien Ni Tan Mal, 8:30 de la mañana, y nos vamos ya al Te Lo Cuento del día de hoy.
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1: Y les cuento que Gracie regresa a Venezuela con su Candela World Tour. La artista colombiana presentará su espectáculo el 24 de octubre en el Poliedro de Caracas y el 25 de octubre en el Palacio de Eventos de Maracaibo. Así lo confirmaron las productoras Masivo, Darker Life, Oz Show e Industry. Con un show cargado de energía, baile y puesta en escena internacional, Gracie interpretará sus grandes éxitos junto a los temas de su nuevo álbum Candela, donde fusiona ritmos tropicales, urbanos y afro. Las entradas estarán disponibles a través de la página de MD Ticket, con preventa oficial anunciada en las redes del artista y de las productoras. La gira mundial Candela World Tour marca el regreso de Gracie a los escenarios venezolanos, consolidando su conexión con el público que la ha acompañado desde sus primeros éxitos. Con esta doble presentación, Venezuela se suma a la lista de países que vibrarán con la fuerza y el carisma de esta hermosa mujer, realmente muy carismática y muy talentosa, una de las voces más destacadas de la música latina actual. Y los dejamos con el tema Destino de Gracie junto a Nacho. Disfrútalo por aquí por Orbit.

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1: 8:35 de la mañana y nos vamos a buenas recomendaciones.
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1: 8:44 minutos de la mañana y nos vamos ya a nuestra sección de 100% saludable.
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1: Y hoy vamos a hablar de un tema que se vuelve crítico en temporadas de calor intenso y es el golpe de calor. Hoy, gracias a Dios, el día está nubladito, pero generalmente no es así. El golpe de calor es una condición seria que ocurre cuando la temperatura corporal sube de manera abrupta por la exposición prolongada al sol o ambientes muy calientes. Y aunque muchas veces pensamos que solo es calor, la verdad es que puede convertirse en una emergencia médica si no actuamos a tiempo. En zonas donde las temperaturas ambientes rondan a los 36 grados centígrados y la sensación térmica puede llegar hasta los 42 grados centígrados, el riesgo aumenta muchísimo, sobre todo si trabajamos al aire libre o realizamos actividades físicas intensas. Señales de alerta. El cuerpo siempre avisa y es importante reconocer estos síntomas. Sudoración excesiva o, peor aún, ausencia de sudor. Mareo, dolor de cabeza o confusión, una debilidad extrema, náuseas, vómitos. También se presenta la piel caliente, enrojecida y seca, el pulso acelerado. Se puede presentar dificultad para respirar y, en casos graves, pérdida de conciencia. Si algunos de estos síntomas aparecen, es fundamental detener la actividad y buscar ayuda. El golpe de calor no se aguanta, se atiende. ¿Cómo prevenirlo? Bueno, empieza con algo tan simple como hidratarte antes de tener sed. En ambientes de calor extremo, lo ideal es beber de 200 a 500 mililitros de agua cada 20 a 30 minutos y evitar esas bebidas energéticas, alcohólicas o exceso de cafeína que pueden deshidratar. La protección personal hace la diferencia. Usa casco, gorra que cubra la nuca, lentes con protección UV, ropa ligera de mangas largas y colores claros. Y no olvides los descansos programados. Hacer pausas en esas áreas sombreadas y frescas ayuda a que el cuerpo regule su temperatura. Y si trabajas en equipo, bueno, ahí descansa uno, trabaja el otro y así es lo ideal. ¿Qué hacer antes de un golpe de calor? Bueno, busca un lugar fresco y sombreado, retira el exceso de ropa, aplica compresas húmedas y mantente ventilado y busca atención médica de inmediato. Ninguna tarea es tan urgente como para poner en riesgo tu salud, así que mantente hidratado, reconoce los síntomas y actúa de una vez para mantenerte 100% saludable.

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1: Y estamos de vuelta en Ni Tan Bien Ni Tan Mal, 9 y 13 minutos de la mañana, y le estamos dando la bienvenida a nuestra segunda hora de programa. Y por supuesto, te recuerdo nuestro número de contacto: 0412-108-0984. Por allí puedes escribirnos por mensajería de texto o WhatsApp. Y vamos a aprovechar de saludar al team de Ni Tan Bien Ni Tan Mal, que siempre están full sintonía y reportando a esta hora. A María Castro desde Morochas 3, y ella nos solicita, Teider, el día de hoy un tema de Celia Cruz. También saludamos al señor Amy Jiménez desde la empresa Tubo Servicios en Lagunillas, full sintonía. Ramona Martínez desde el barrio Venezuela. Yulimar Serpa de Tapia también reportando sintonía. Gracias a ellos y gracias a todos los que nos sintonizan. Recuerda la cita de lunes a viernes de 8 a 10 con tu revista matutina Ni Tan Bien Ni Tan Mal. Y nos escuchas solo por aquí por Órbita 103.3.
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1: Y ahora sí, vamos a encender la cocina porque vamos a nuestra sección de Cocina Fácil.
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1: Y hoy les traigo un clásico que nunca falla: antipasto de atún casero. Ese es perfecto para compartir con la familia y los amigos. Es una receta sencilla, llena de sabor y que combina muy bien con galleta de soda o pancitos tostados. Esta es, no puede faltar en ninguna reunión porque realmente esto es delicioso. A mí me encanta, es de mis preferidos. Para preparar este antipasto vas a necesitar una cebolla cortada en juliana finas, dos ají dulces cortados en julianas también, un pimentón rojo cortado en juliana, una zanahoria pequeña cortada en tiritas finas, un tallo de ajo porro sin la hoja cortado en rueditas, un tallo de cebollín también cortado en rueditas y cuatro dientes de ajo bien machacaditos y bien cortaditos. 500 gramos de atún en lata, en agua. A mí me gusta hacerlo en agua, no me gusta en aceite porque entonces queda muy grasoso. Me gusta en agua. Media taza de aceite, un tercio de taza de vinagre, puede ser de manzana o vinagre normal, un cuarto de taza de pepinillo de esos encurtidos bien picaditos, 100 gramos de aceitunas rellenas y media taza de salsa de tomate ketchup y una cucharadita de sal. ¿Cómo lo vamos a preparar? Es muy fácil. En un sartén vas a colocar aceite y vas a sofreír la cebolla, el ajo porro, el cebollín, el ajo, el ají dulce y la zanahoria. Mezclas muy bien hasta que se vea cristalina ya los vegetales. Si hace falta, le puedes agregar un poco más de aceite. Luego incorpora el pimentón rojo y saltea nuevamente. Allí vas a añadir la sal, el pepinillo encurtido, el vinagre y la salsa de tomate. Mezcla bien y deja que los líquidos se vayan evaporando. Agrega el atún en agua y mézclalo hasta que quede todo uniforme. Como toque final, ya incorporas las aceitunas bien fileteaditas, así bien finas, y ya está listo este antipasto. Queda exquisito. A mí me gusta acompañarlos con galletas de soda. También lo puedes acompañar con pancito tostado si lo prefieres, o hasta comerte una arepita calentica con este relleno. Es deliciosa. Así que esta receta es rendidora. Es deliciosa, a todos les va a encantar y perfecta para compartir entre familia o amigos. Así que ya lo saben, háganla en casa y me cuentan qué tal les queda.

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1: 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Gracias por el pase. Iniciando nuestro recorrido informativo hoy miércoles a través de Órbita 103.3 y Noticias de Info. 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Y tenemos que Sede Maul habilita taquilla de pago del servicio del aseo urbano en el municipio Lagunillas. Y es como medida para mejorar lo que es el servicio del aseo urbano, impulsada por la máxima autoridad de este municipio. Se habilitó entonces desde el pasado lunes 3 de agosto, una taquilla de pago en las oficinas de Sedema. Estos están ubicados en la calle Vargas, esquina calle Piar, parroquia Paraute. La iniciativa es tratar de buscar sobre la posición de que las comunidades también puedan acudir a este punto y hacer el proceso de pago de este importante aseo. Queremos resaltar que la información la dio a conocer el señor Edgar Romero, quien manifestó que esta apertura forma parte de esa estrategia integral para brindar espacios de el área de servicio a las comunidades. Desde la información a esta hora de la mañana a través de Órbita 103.3, reportó Rixiana Vargas.
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1: 9:35 de la mañana y aquí seguimos en tu programa Ni Tan Bien Ni Tan Mal, y nos vamos ya a nuestra sección de Belleza al Día.
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1: Y hoy vamos a hablar de un cuidado que muchas veces olvidamos, y es la piel después de la exposición al sol. No importa si fue por un día de playa o de piscina buscando bronceado o por largas horas de trabajo al aire libre. El sol deja huellas.

0: Comprar agua de rosas y rociarla en el rostro y cuello para tonificar y devolverle la frescura. Además, su aroma suave genera una sensación de bienestar que acompaña el cuidado físico con un toque emocional. Es excelente. A mí me encanta el agua de rosas, tanto para refrescarte como para después de desmaquillarte. Pasas un algodoncito al final y es excelente para tu piel y te hidrata muchísimo. Y por supuesto, no se pueden olvidar de la hidratación interna. Beber suficiente agua es tan importante como aplicar productos externos en la piel. Recuerda que la piel refleja lo que pasa dentro del cuerpo, así que mantenernos hidratados es clave para que tu piel luzca saludable. Un tip adicional es que después de un día de sol hay que evitar en el rostro, cuando ya está muy asoleado, evita los jabones muy fuertes. Opta por limpiadores suavecitos que no resequen la piel y complementa con una crema ligera para sellar la hidratación mientras la piel esté así un poco irritada por el sol. Cuidar la piel después del sol, ya sea por un bronceado, ya sea por trabajo, realmente es un gesto de amor propio. No solo se trata de estética, sino de salud y de prevención. Así que ya lo saben, con pasos simples como la sábila, el agua de rosa y la hidratación constante, podemos mantener nuestra piel fresca, sana y luminosa. Pónganlo en práctica.
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1: Y llegamos al final del programa por el día de hoy. Muchísimas gracias por el cariño, el apoyo y la sintonía. Saludamos antes de despedirnos a la señora Irene Millán, que siempre está reportando sintonía, al igual que la señora Margaris Rojas desde Tijuana. Ellas son del Team Ni Tan Bien Ni Tan Mal. Gracias a ellas y gracias a todos los que nos sintonizaron el día de hoy. Recuerda la cita de 8 a 10 de la mañana con tu revista matutina Ni Tan Bien Ni Tan Mal, y nos escuchas solo por aquí por Órbita 103.3. Llegamos a ustedes en la dirección general de Moisés Leiva, en la dirección ejecutiva Mauro Morón, en la producción general David David Yepes. En los controles me acompañó mi querido DJ Teider Castellanos. Quien les habla, Moira Lee Bastardo, en la conducción y producción de este espacio, y también lo hice en nombre de mi querido compañero Andrés Rangel.
2: ¡Miau!
1: El gato. 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
1: Y nos despedimos con la reflexión del día, como ya es costumbre. Y hoy dice así: la motivación es una emoción, y como toda emoción, es pasajera. Un día está arriba y al siguiente simplemente no aparece. Si esperamos sentirnos motivados para actuar, realmente actuaremos muy poco. La constancia, en cambio, es una decisión que se sostiene incluso cuando la motivación no está presente. Y esa decisión es esa la que construye resultados reales con el tiempo. Las personas que realmente avanzan no son las que siempre tienen ganas, sino las que hacen algo, incluso cuando no las tienen. Un entrenamiento corto vale más que ninguno. Una página escrita vale más que ningún capítulo. Hoy te invito a soltar la idea de que necesitas sentirte inspirado para avanzar. Solo necesitas seguir avanzando un poquito cada día. Sigue adelante siempre. Esté la motivación o no, sigue adelante, porque eso va a ser la clave de tu éxito. Dios me los bendiga. Nos escuchamos mañana. Chao, chao. Se les quiere muchísimo.

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0: Las 9:58. 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
2: Oye, ya son exactamente las 10 de la mañana con 9 minutos. 10 de la mañana con 9 minutos, la hora en todo el territorio nacional venezolano. Bienvenidas. Bienvenidos todos a nuestro espacio Éxitos 103.
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2: Hoy es miércoles 5 de agosto del año 2026. Estamos completamente en vivo desde Ciudad Ojeda, Estado Zulia, para toda la costa oriental del lago, para todo el occidente venezolano. Y fuera de nuestras fronteras, la gente nos escucha a través de la www.orbita113.com. Son las 10 de la mañana con 9 minutos. Bienvenidas, bienvenidos todos en nombre de nuestro maravilloso equipo. Moisés Enrique Leiva lo hace desde la dirección general de la estación. En la dirección ejecutiva está Mauro Morón. Ante los controles nos acompaña DJ Taylor Castellanos. Yo soy Héctor Soto y vamos a estarte llevando excelentes recomendaciones publicitarias, comentarios. Vamos a compartir con ustedes la mañana de hoy, miércoles, cuando ya estamos prácticamente en la mitad de la semana. Lo hacemos como siempre gracias a las marcas más importantes de la ciudad. 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Es la hora en toda Venezuela. Si usted que está en sintonía a esta hora de la mañana quiere promocionar su marca, su producto, su empresa, su emprendimiento, me puede contactar a través del TikTok como Héctor Soto Publicidad. Allí estamos disponibles para ustedes. Nos dejan un mensaje, nos escriben y vamos a ponernos en contacto. ¿Para qué? Para que podamos crear esa alianza publicitaria entre ustedes y nosotros. Héctor Soto Publicidad, allí en TikTok podemos conversar. 10 de la mañana, 11 minutos. Aquí está la buena música por Órbita 103.3. ¿Y con quién vamos? Con el chico malo del Bronx, Willy Colón y Lilio. Escúchalo por Órbita. Ya son las 10 con 12. Suena la buena música para ustedes hasta las 12 del mediodía.

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1: Oye, les estamos presentando Éxito 103, ya son exactamente las 10 de la mañana con 21 minutos. 10 de la mañana con 21 minutos, ahí estaba Proyecto 1, Monotonía, sonando a través de La Que Manda en Sintonía.
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1: Son las 10 con 21, esa es la hora en todo el territorio nacional venezolano. Mira, qué bueno ayer el debut de Luis Arráez con los Phillies de Filadelfia. ¡Qué maravilla! Esta noticia va para quienes siguen el béisbol de las grandes ligas, para quienes siguen a los venezolanos. Mira, Luis Arráez ayer batió de 4-2 con un doble y dos carreras impulsadas desde el cuarto puesto en el orden al bate en su debut con los Phillies de Filadelfia este martes con los Nacionales de Washington, luego de haber sido cambiado directamente desde los San Francisco Giants o los Gigantes de San Francisco, llegó Luis Arráez al equipo de los Phillies de Filadelfia y el manager, mi hermano Don Mattingly, lo puso donde tenía que ponerlo. Esa es la palabra, lo puso donde debía estar desde hace mucho tiempo Luis Arráez, como cuarto bate en la rotación o en el line-up de cualquier equipo. Mi hermano, si es que Luis Arráez es el campeón bate, el tres veces campeón bate de las grandes ligas, ese es el hombre que tiene que estar. Esa es la grúa, como decimos nosotros en el argot beisbolero. Es el que tiene que estar de cuarto bate en cualquier equipo. Eso de como lo venía tratando los Miami Marlins, que no, que primer bate. Llegó a Minnesota, no, que primer bate. Se fue a los Padres de San Diego, no, que primer bate. Un empecinamiento de que el hombre que primer bate, que primer bate, porque se envasa mucho, porque se envasa mucho. Más a su favor, si es un pelotero que te garantiza hits, dobles, te garantiza poner la pelota en juego cada vez que se para en el home plate, allí es donde debía estar, como cuarto bate de cualquier alineación en las grandes ligas. Muy, pero muy bien, entonces, por Luis Arráez, La Regadera. Eso, aplauso para Luis Arráez, La Regadera, que, dicho sea de paso, está peleando por su cuarto título de bateo en las grandes ligas. ¡Qué maravilla! 10 con 24 minutos con esta nota deportiva. Nosotros avanzamos a través de Orbita 103.3. Música, música de la buena para ustedes. Vamos a ver. Ok, ahora sí la tenemos. Aquí están los adolescentes. Persona ideal, son las 10 con 24. Está sonando La Que Manda, Orbita. Yo soy Héctor Soto y te acompaño hasta las 12 del mediodía.

Buen tema el que acabamos de escuchar allí con los adolescentes, persona ideal. Ya son las 10 de la mañana con 29 minutos. 10 de la mañana con 29 minutos. 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Son las empanadas de Empanada Freddy. 10 con 30 minutos. 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Te presenta el siguiente tema con Eddie Herrera. Mari es mi amor. Saludos para todas las Mari que están en sintonía. Saludos para todas las Marías que están en sintonía de la que manda Órbita. Yo soy Héctor Soto y te acompaño hasta las 12 del mediodía.

Ya son exactamente las 10:41. 10:41. Ahí estaba Maelo Ruiz y este buen tema, amigas, sonando a través de Órbita 113.3. 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

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Sigue la alegría, sigue el entusiasmo, sigue la buena vibra y la música sonando en Éxitos 103.

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1: Estamos en Órbita 113, son exactamente ya las 10 de la mañana con 49 minutos, 10 con 49 minutos. Leemos algunas noticias que estamos observando a través de las redes sociales. Escuche usted esto. Escuche usted esto. Nació Karol G, otra vez volvió a nacer. Karol G nació en Honduras, la hermana menor de los niños Messi, Mbappé, Drogba y Balotelli. Escuche usted esto. Un hecho particular llamó la atención en Honduras tras conocerse el registro de una recién nacida con el nombre de Karol G. Inspirado en la reconocida cantante colombiana. Lo llamativo del caso es que la bebé es la menor de una familia donde sus hermanos mayores también llevan nombres de figuras internacionales del deporte. En este caso hay un niño que se llama Messi, hay uno que se llama Mbappé, hay uno que se llama Drogba y otro que se llama Balotelli. Todos en referencia a estrellas del fútbol mundial. La decisión de los padres generó sorpresa y repercusión en redes sociales, donde el caso rápidamente se volvió viral por la combinación de nombres de alta exposición pública dentro de un mismo grupo familiar. Bueno, ahí está esa familia repleta de nombres artísticos: Karol G, Balotelli, Mbappé, Drogba, Messi. Imagínense ustedes. Bueno, yo creo que ya, porque con eso serían que como 5. Qué bárbaro. 10:52. Se ven unas cosas increíbles. 10:52. La hora en toda Venezuela. 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Ellos presentan nuestro espacio Éxitos 103. Un abrazo al amigo Gabriel a esta hora de la mañana, 10:54. Vamos con más música. Suena este tema. Identificamos Órbita y ya regresamos. Es Eddie Santiago y esto que se titula Mía.

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0: Ya son exactamente las 11 de la mañana con 10 minutos. 11 de la mañana con 10 minutos, la hora en todo el territorio nacional venezolano. Ahí estábamos escuchando a Sergio Vargas con este éxito, La Ventanita. Mira, esos años de por allá, de 1986, 1987, 88, donde Sergio Vargas popularizó grandes éxitos mundiales como este que acabamos de escuchar, La Ventanita, La Quiero a Morir, bueno, entre otros. Usted está escuchando la buena música, los excelentes comentarios a través de esto que se llama Éxitos 103.
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0: 11 de la mañana con 11 minutos. Ya estamos listos para presentar la segunda hora. Y la primera, como siempre, llegó a todas y todos en nombre de las marcas más importantes de la ciudad. 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Allí nos encontramos. 11:13, ellos presentaron la primera hora de nuestro espacio Éxitos 103. Recuerda que si tú quieres promocionar tu marca, tu producto, tu empresa o tu emprendimiento, lo puedes hacer acá en Éxitos 103 y te puedes comunicar conmigo a través de mi TikTok, Héctor Soto Publicidad. Héctor Soto Publicidad, por allí me escribes y vamos a crear esa alianza para promocionarlo absolutamente todo. 11:14, más música para ustedes acá hasta las 12 del mediodía. Rubén Blade, y este tema exitazo de todos los tiempos, Pedro Navaja. Escúchalo por Órbita. 11:14.
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1: Once de la mañana con 21 minutos, ahí estaba Rubén Blades y este buen éxito, Pedro Navaja. 11:21, la hora en todo el territorio nacional venezolano. Seguimos con ustedes, hoy es miércoles 5 de agosto, mañana totalmente soleada en la costa oriental del lago. 11:22, este tema, Pedro Navaja con Rubén Blades, fue presentado gracias a Inversiones y Confecciones L&L, Inversiones y Confecciones L&L. 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Ellos presentan éxitos 100%.

0: que la libre. 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En Café con Leche, las delicias de tus mañanas. 11:25 minutos. Seguimos escuchando más música y ya regresamos con Órbita 103.3.
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1: 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Continuando a través de Orbita 103.3, y tenemos que la Junta Directiva de la FUTET convocó una reunión extraordinaria de urgencia ante las graves amenazas a la autonomía sindical y los derechos laborales. Así lo dieron a conocer diversos representantes de la FUTET. Y es que algunos miembros activos de la Junta Directiva y del Comité Ejecutivo de la Federación Unitaria de Trabajadores del Petróleo, del Gas y sus similares y derivados de el país han formalizado a través de los medios de comunicación una convocatoria oficial a una reunión extraordinaria. Tenemos entendido que este encuentro gremial se estará llevando a cabo el próximo viernes 7 de agosto a partir de las 9 de la mañana en las instalaciones de la sede principal en Caracas, una reunión que ha sido convocada y sobre todo dada a conocer a través de los diversos medios de comunicación. Primera reunión donde más de la mitad de la directiva se está unificando. La convocatoria responde a la urgencia y gravedad de lo que es la coyuntura social laboral actualmente, que afecta a la industria petrolera, petroquímica de todo el territorio nacional. Así lo dieron a conocer durante un punto de encuentro. Así que estaremos muy pendientes ante el análisis, cuáles serán estos planteamientos de estos derechos que estarán llevando a cabo diversos sindicatos a nivel nacional en esta importante reunión. Esta es la información a esta hora a través de Órbita, reportó Rixia Navarro.
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3: Oye, ya son exactamente las 11 de la mañana con 32 minutos. 11 de la mañana con 32 minutos. Es en la hora en todo el territorio nacional venezolano. Y estábamos escuchando a Caña Brava y ese buen tema, Entre tú y yo, a través de nuestro espacio Éxitos 103. Recuerden que estamos de lunes a viernes, desde las 10 de la mañana y hasta las 12 del mediodía, presentando nuestro programa. 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Óptica Ojeda, sencillamente somos tu mejor visión. 11 con 34 minutos, vamos con más música y ya regresamos.

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1: 11 de la mañana con 44 minutos, Elvis Crespo, otra noche sonando en Órbita. Hasta las 12 del mediodía presentamos para ustedes, de lunes a viernes, nuestro espacio Éxitos 103. 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
1: 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Calle Venezuela, frente a la unidad educativa Andrés Bello, en pleno centro de la ciudad. 11 de la mañana con 46 minutos. Escuchamos un temite y ya venimos con la despedida de nuestro espacio por el día de hoy. Aquí está Miki Taveras. ¿Y qué me pasa? Así se titula este tema y lo escuchas a través de Órbita. Escuchamos y ya regresamos.

con este tema y qué me pasa. Estamos poniendo el punto final a esta hora, 10:11:51 de la mañana. Agradeciendo como siempre a todas y todos la sintonía e invitándote. 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Héctor Soto Publicidad en TikTok, me puedes escribir por allí si tienes una marca, un producto, una empresa y quieres sonar acá en nuestro espacio Éxitos 103. 11:51, gracias a nuestros amigos de la 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Nos despedimos. Moisés Enrique Leiva desde la dirección general de la estación. En la dirección ejecutiva, Mauro Morón, DJ Taylor Castellanos. Desde la parte técnica, todo bajo la producción de David David Yepes, quien condujo para ustedes este espacio, Héctor Soto, con certificado de locución número 60.003 en la República Bolivariana de Venezuela. Terminen de pasar un excelente miércoles y mañana, cuando el reloj marque las 10, volverán los éxitos más sonados de la radio.

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4: Un campeón. 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

0: ¡Feliz, feliz, feliz, feliz mediodía! ¡Feliz mediodía tarde! Amigas, amigos invisibles, aquí estamos y aquí arrancamos. En el aire,
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0: 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Flores. 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Listos en el aire, en vivo, en directo, a través de el canal YouTube. Canal YouTube cuenta Julio Flores TV. Ey, delen así, así, hagan así con la manito. Compartan el video, amigas, amigos invisibles. Y bueno, sigan, sigan. Delen, amigas, amigos invisibles. Bueno, con Julio Flores, el canal YouTube. También estoy en Instagram, cuenta Julio Flores Radio TV. Compartan el video, amigas, amigos invisibles. Aquí estamos y arrancamos. ¿Qué pasó en la mañana? Veamos qué pasó en la mañana. A nivel nacional, a nivel internacional, ¿qué nos pasó hoy en la mañana en el mundo? Estoy viendo muchos anuncios. Anuncios de planes, anuncios de obras, que el petróleo, que la cosa, pero los venezolanos que andamos por la calle toda la mañana, los venezolanos que salimos, que vemos, nos damos cuenta que, ¿y dónde está eso que anuncia? Voy con esto, anótenlo, que Dios nos proteja y ojalá se nos convierta en realidad. Modernización y recuperación. Oye, qué rápido. Al principio es rapidísimo. Qué chévere, ¿vio? Pero ojalá se mantenga así. Modernización y recuperación. Gobierno inspeccionó termoeléctrica. Gobierno inspeccionó termoeléctrica de Puerto Cabello. Va a evaluar los trabajos ejecutados por una empresa china. Dios. La presidenta encargada, Delcy Rodríguez, inspeccionó la central termoeléctrica del estado Carabobo para evaluar los trabajos de modernización y recuperación del sistema eléctrico nacional. Lo informó el ministro de comunicación. Sí, señor. Mi gente amiga, mi gente feliz. Bueno, miren, esto está en Puerto Cabello. ¿Ok? Señoras y señores, central termoeléctrica, planta centro, Puerto Cabello. La empresa china Machinery, señoras y señores, Machinery está en

empresa china fue la encargada de ese mantenimiento o ese trabajo. Quiero que, ojalá, esto no ha terminado. Lo que están es una supervisión. ¿Ok? Y otra cosa. Esas plantas termoeléctricas les están metiendo la mano con urgencia. Recuerden que en Puerto Cabello hay una refinería en Morón. El Palito se llama esa refinería y necesita electricidad para trabajar. ¿Y qué es lo que les interesa a nuestros amigos gringos? Refinería y petróleo. Y ahí se están metiendo. Y aceptaron. Aceptaron. Es tanta la urgencia de electricidad para producir petróleo. Sin electricidad no hay petróleo. Andan así junticas. ¿Con qué funcionan? Usted tiene cerca de su casa 1, 2, 3 o 4 balancines. ¿Quién mueve eso? La gente. La electricidad. Sin electricidad no hay petróleo, que es lo que le interesa a un amigo que está allá. Ustedes saben dónde. Entonces, por eso es que le están metiendo ahí. Tiene que venir para el Zulia a terminarnos nuestras 3 plantas que están dañadas. Señoras y señores, muy bien. Así estamos. Así seguimos. Muy importante. 0412 788 2127. Muy bien. No, ya he pasado mucho. Aquí está el hombre. El hombre no deja 10 minutos de salir. El hombre cada 10 minutos está en el aire. Parece que es algo. Debe tener muchos asistentes para que un país funcione, teniendo un presidente que está dedicado más a la comunicación, a los medios de comunicación, a declarar y aparecer que estar en la oficina echando números y trabajando. Pero bueno, ese es su estilo y le ha ido extraordinariamente bien. Dice aquí, los medios de comunicación iraníes dicen que no hay conversaciones en curso con los Estados Unidos para un alto al fuego, a pesar que Donald Trump afirma que está teniendo conversaciones muy buenas. Los iraníes dicen, será hablando él solo, porque con nosotros no es. Le dieron un parao a Donald Trump. Afirman que a pesar que Estados Unidos no está atacando, Irán seguirá atacando las bases militares de Oriente, de Estados Unidos, en el Medio Oriente. O sea, lo que creía Donald Trump es que con unas bombitas iba a callar y acabar con la potencia militar de Irán, y no se sabe de dónde los iraníes sacaron esos bichitos que vuelan solo, que son drones, pero estos vuelan solo y no cargan una cámara. Claro que cargan la cámara para tomar las medidas, dónde va a caer, pero cargan cohetes, drones armados hasta los dientes los iraníes. Y le han dado un parado al señor Donald Trump, que pensaba que esa guerra iba a ser como una que hizo, que llegó, agarró, llevó y se vio y se acabó el problema. Allá le salió pelea. Ay, Dios mío. Amanecerá y veremos. Seguimos. Más titulares. Bueno,
veamos cómo queda. Ojalá no se vaya a convertir en una película o en una serie, o en una serie coreana que dura 400 capítulos. Ojalá. Delegación venezolana encabezada por Dinora Figuera, ¿ok? Llegó a Valencia, 1:30 de Caracas, 2 horas máxima, para iniciar el diálogo. Dije diálogo, clarito se escuchó diálogo. Ahí iba a buscar el paral, se me olvidó. No se me olvidó, no tuve tiempo. Sobre la emergencia sísmica. Dios. Yo entiendo que es prioridad para todos los venezolanos darle casa, darle vivienda, darle salud, darle educación, darle estabilidad psicológica y mental, darle comida, darle médicos, darle de todo lo que se le pueda dar a la gente que sufrida de La Guaira. La Guaira y los otros 3 estados donde hubo damnificados. ¿Ok? Pero en eso debería encargarse el gobierno nacional a eso. A eso. Metida ahí en eso. Y sacar de allí a las 2 delegaciones de la izquierda y de la derecha del gobierno nacional de Delcy Rodríguez y de la oposición de la Asamblea 2025, y dejar a ellos que se metan en el para lo que fueron convocados. Ok, es bueno que comiencen, pero que no vayan a pasar. Para eso está el gobierno, para solucionar el problema de La Guaira, de Yaracuy, de Miranda y del Distrito Federal. Estas 2 delegaciones, dedíquense a elecciones, dedíquense a nueva Asamblea Nacional, dedíquense a nuevo Tribunal Supremo de Justicia, dedíquense al Fiscal General, dedíquense al Defensor del Pueblo. Esos 4 poderes hay que cambiarlos. Y déjenle a todo este aparataje inmenso que gasta una fortuna, como es el gobierno nacional, a atender a los sufridos que se lo necesitan. Y estamos apoyando a eso. Pero hay que compartir las cosas. ¿Ok? No vayan a estar 6 meses Dinora Figuera y su equipo y el equipo de el gobierno nacional discutiendo sobre dónde vamos a hacer los edificios, cómo va. No, señor. El gobierno nacional atienda a los damnificados, atienda a La Guaira, atienda al Distrito Federal. El Distrito Federal es poco. Atienda a Miranda, es también poco, y Yaracuy es poco. Y dediquen ustedes, Dinora y el gobierno nacional, a resolver el problema de la elección. Bueno, esto se debe a que, miren el titular, delegación encabezada por Dinora Figuera, que es de la 2025, diputada, presidenta, asamblea. Y yo supongo que la otra parte también debe ir para Valencia. Listo. Pero bueno, al César lo que es del César y a Juan lo que es de Juan. Por no decir a Dios lo que es de Dios. Vámonos. Continuando. Más titulares. El problema es que nos dedicamos a otras cosas para las que
hemos sido creados. Una planta de esas está en Bachaquero, termoeléctrica Bachaquero Machango. Ah, bueno, hay termoeléctricas en todo el país. Gracias, Jorge Luis. Claro, primero las de allá. ¿Qué pasó aquí? Caramba, ¿esto fue dónde? 0412-676-6599. El gremio de enfermería de la costa oriental del lago se encuentra de luto tras el fallecimiento de Alejandra Pirela, una señora de 44 años de edad. Falleció en su residencia ubicada en el sector Barrio Mapararí, municipio Cabimas. La señora Alejandra Pirela, enfermera de la unidad de cuidados intensivos del Hospital General de Cabimas. Bueno, ella había sido parte de una delegación de Cabimas de enfermera que fue al estado La Guaira a atender gente allá damnificada para brindar asistencia médica a los afectados de La Guaira. Presuntamente el deceso, oído al tambor, había sido causado por una presunta automedicación en un marco, entendido, en un cuadro depresivo. Comisiones CICPC iniciaron las averiguaciones del caso. Bien, paz a su alma y consuelo a sus familiares. Seguimos. Y continuamos. El canciller Félix Plasencia anunció que Venezuela y Egipto fortalecerán cooperación bilateral para la reconstrucción post-sismo. Ah, muy bien. Queremos agradecerle a

Y ahora el gobierno va a reanudar o a establecer, a fortalecer la cooperación entre Egipto y Venezuela. Excelente. Demostraron que son buena gente. Nadie les pidió y enviaron antes de estas conversaciones del gobierno. Esto es ahora. Los 4,000 medicinas que llegaron, las 4 toneladas de medicina que llegaron, las envió Egipto hace 4, 5, 6 días. Muy bien. Excelente. Egipto son, mientras más amigos, mejor. Ey, sí, señor. Tras hablar de fraude, se desconoce la presencia de México en la asunción de Abelardo de la Espriella. Bueno, Abelardo, si tú no le has faltado el respeto a la dama, si tú no has maltratado al gobierno mexicano mal, y tú te has portado bien, invitaste a la presidenta, debe venir. El hecho de que tú seas derechista, derechista, y ella izquierdista, socialista, comunista, no tiene nada que ver con eso. Son dos jefes de Estado y deben tratarse a la altura, con dignidad ambos y respeto ambos. Bueno, de la Espriella no vayan a creer que es mansito, ¿no? Es un Petro. Bueno, no quiero compararlo con Petro, no. Con Petro no tiene comparación, no. Uy, no, no, no. Pero es un tipo así fuerte, muy fuerte, y también va a haber candela con eso. Muy bien, ojalá venga la presidenta, quien, por cierto, tenemos que agradecerle a su pueblo todo lo que hicieron por nuestros muchachos, nuestros amigos, nuestros vecinos de La Guaira. Se portaron a la altura esa señora y su gobierno y su pueblo, porque los que vinieron, ¿cómo es que le dicen a los rescatistas? A los topos mexicanos, clase aparte, hicieron un trabajo bello para el pueblo mío. 0414-676-6599. Bueno, después de el reciente balance oficial, se dispara la cantidad de fallecidos en Venezuela. Eso yo les decía, perdónenme el yo que se oye horrible, les decía que estos no son esos los números que nos dan. Multiplica el montón de edificios que se cayó por 13, 14 pisos y por 3 apartamentos y 2 apartamentos en cada piso. Multiplica 4 personas un promedio y tú ves el montón de gente que había ahí. Bueno, se dispara la cifra de fallecidos en Venezuela por doble terremoto tras el más reciente balance. Los muertos no se pueden esconder. Muertos son unos, desaparecidos son otros, señoras y señores. El balance esto es corto, ¿oyeron? Aun cuando es el último balance, no es la realidad. 6,125 fallecidos por el terremoto o los terremotos. 6,125 fallecidos por los terremotos. Nuevas víctimas que aparecieron, 579 víctimas. Esto es calculado según el aporte del reporte anterior. Persisten las dudas sobre la cifra real de desaparecidos. Miles de familias continúan en refugios con acceso limitado a servicios básicos. Ahí es donde deben estar. Dale pues. Continuamos.
Muy importante. 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Sí, señor, sí le damos. Voy con los servicios sociales al soberano, porque se me olvidan después. Voy con los servicios sociales. 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Le damos con más ofertas de empleo. El que sepa, que me avise. ¿Qué pasó, pues? Servicio social al soberano. 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Allí estamos, allí seguimos y continuamos. El que sepa, que me avise. Sigo yo con ofertas de empleo, señoras y señores. Ofertas de empleo. El que sepa, que me avise. Servicio social al soberano. 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
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Si hay trabajo para ustedes, amigas, amigos invisibles. Bueno, voy a ponerme en esto activo porque debería. Bueno, muy importante, está bien, perfecto. Seguimos. Se apagó. Ah, porque ya ese era el de exhibición de ellos. El que sepa, que me avise. Ahora tengo que ir a buscar allá. Ay, papá. Bueno, le damos y le dimos. Voy con una cancioncita que tenemos que poner música para alegrar la vida y yo buscar el cable. Vamos a poner aquí, este lo puse esta mañana, ¿no? Delirio con Nuno Rodríguez, el cantante de la Avenida Bolívar. Allí está la canción Delirio. La canta Nuno Rodríguez, el cantante. Ya regreso.

0: con Julio Flores. Órbita 103.3, amigas y amigos. Bueno, le damos, seguimos. 0414-676-6599. Y me voy a saludar a Luis Ernesto Artiagas. Saludos a Dalila y su hija Dalicar de cumpleaños, en sintonía ya en Antioquia, Colombia. Saludos a Shirley de Ángel. Amén. Esas son bendiciones para acá. Amén para allá. Muy importante, amigas, amigos. Eso es el canal YouTube, Julio Flores Radio TV. Ahora voy por TikTok. Bueno, prepárense que lo que viene es candela. Porque TikTok, ustedes saben cómo es. Eso es un gentío pegado ahí. Voy a saludar a un montón de gente en TikTok. Por Órbita.
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0: Punto tres. El que sepa, que me avise. Muy importante. Saludos, Ángel Cabanerio. Saludos, Ángel Cabanerio. Aquí voy.

Señoras y señores, no puedo dejar a esta gente, miren, miles de personas, no puedo dejarlas olvidadas. Tengo que, me perdonan ustedes. Marianne Borges, Yusde, Erika Chacoa, Maca, dale Maca, señoras y señores, gente amiga, Arely Rodríguez, Hierro Mega, Ciudad Ojeda. También la poetisa está en TikTok con Julio Flores, Órbita 103.3 para Orbita. Poetisa. Rogelio, un abrazo. José Rafael Sa, Elvis Escalona, Vladimir Camargo. Seguimos y le damos Lux Codin, Xavi, y no es el director técnico, no. Rogelio está invitado. Los users yo ni los conozco, no sé quiénes son los users. Invita a Cristian, está invitado. Diomar Santos, Rosa Gisela, y Edwin Hernández les dio saludos. Todo el mundo los saluda a ustedes. Sebastián, Edwin Hernández, dije. El negro, saludo negro. ¿Cómo está ahí, negro? Mario Morales también está. Jimmy Ortiz. Bueno, Rosy, la popular Rosy y un gentío. Gracias a TikTok, esto es una locura. El que sepa que nos escribe. Isaac Herrera felicita a sus abuelos. Están de su aniversario número 40. Oye, qué bien. Están celebrando el 40 aniversario de su unión. Los abuelos de Isaac Herrera. Felicidades, pues. Hubieras puesto los nombres, papá. Estos escriben y nos, por escribir se olvidan lo que tienen que escribir, por favor. Bueno, Isaac Herrera felicita a sus abuelos por celebrar su unión de 40 años. Listo. El que sepa que listo, ya está listo. Pa' viaje. Ya te lo felicité con mucho amor y cariño. Vámonos. Continuamos. Bueno, voy. Oye, ¿qué? Y la enfermera de Cabimas, que las primeras investigaciones señalan que su muerte se debió a una mala medicación no autorizada. Y bueno, la gente ya hallan sin vida a una enfermera del hospital de Cabimas. Triste noticia, ¿verdad? Ella es Alejandra Pirela. Ella vivía en las 40. Localizada muerta, fallecida en su casa. Consternó al gremio de enfermeras y al gremio de salud del hospital de Cabimas. Pasa su alma consuelo a sus familiares. Bueno, ya ustedes más o menos entienden todo. Hay un juego amistoso que va 0-0 en el minuto 11 entre Osasuna y el Napoli, la liga italiana. Están jugando amistoso para ir calentando y viendo los equipos. Muchas gracias. El que sepa que nos escriba. Seguimos y le dimos. Cero cuatro doce siete ocho ocho veintiuno.

0: 27. 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
0: 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Estoy en vivo directo a través del canal YouTube Julio Flores Radio TV. En TikTok, arroba Julio en Radio TV. Y en Instagram, Julio Flores Radio TV. ¡Ey! Compartan el video. Denle me gusta. Denle, bueno, compartir y bueno. Muchas gracias. Lo que me interesa es que compartan todos los videos de todas las redes. A los abuelitos que están celebrando y su nieto les envía saludos. Adelaida, Josefina y Ramón Custodio. Felicitados por su nieto, hermano. Abuelito, felices 40 años de felicidad y amor. Eso es ejemplo para la juventud. Vean cómo se quieren todavía después de 40 años juntos. Dale, le dimos, señoras y señores, el que sepa que nos escriba. Más y más y más cositas buenas para ustedes. ¿Ok? Aquí estoy. La oferta final de Vinicio. ¿Qué va a hacer Vinicio? ¿Va a agarrar los 22 millones de euros o se va a sentar allá en Brasil a esperar oferta? Él decide si sigue con el Real Madrid con 22 millones de euros netos por cada temporada, que podían llegar a 24 millones con las variables y los contratos, publicidad y otras cosas. Hasta el 2031 le van a firmar el contrato. Muy buen contrato. El Arsenal, que es uno de los equipos que quiere a Vinicio, estaría dispuesto a pagarle a Vinicius las exigencias económicas que pide tu Brasil. El brasilero Vinicio, miren. Pero hay una cosa muy distinta. La Liga Española podía llamarse media. Y la Liga Premier es muy fuerte. La Liga Alemana es golpe, es muy duro. Y Vinicio, bueno, él le gusta corretear y correr. Pero amanecerá y veremos a ver qué es lo que pasa. Yo no veo a Vinicio allá en la liga, en Bundesliga, en la liga alemana, en la Premier Liga. Bueno, pero los cobres son los cobres. Lo que mueve a esta gente es el sua. Muy importante. Muy bien. 0412-676-6599. Le dimos. Ey, aquí vean a Bocinha. Sí, yo le cambio el nombre a todo el mundo. A Bocinha, haciendo ejercicios en un gimnasio de última tecnología. Él en su vida había hecho este tipo de ejercicios. ¿Por qué? Porque el ejercicio de él era la vida real. 2, 4, 8 horas corriendo con el balón para arriba y para abajo. Pero no se metía 2 horas de gimnasio. Ahora con el Colo-Colo, ahí lo tienen a Bocinha. Bueno, mijo, te metiste en esto y esto es así. ¿Para qué? Para que el hombre que no necesita, bueno, los ejercicios nunca están de más, sí los necesita, para que el hombre agarre más fuerza, más potencia y se dedique a su arco con mejor. Ahí está fajado, le cuesta los ejercicios porque él nunca estuvo acostumbrado a eso. Él viene de un pueblo los equipos no son tan ricos como Colo Colo, como el Inter de Miami y los demás equipos. Bueno, ánimo, Bocilla, que estamos esperando que comience a jugar para ver el juego. Ánimo. Así estamos. Seguimos. 0414-676-6599. Aquí estamos y aquí seguimos. Bueno, la gente esperó a Vinicio. La gente esperó a Vinicio saliendo allí en su camioneta con su conductor y le dice: Vini, quédate, no te vayas, no te vayas para el Arsenal. Quédate, Vini. La afición quiere que Vinicio se quede. Así le gritaron a la salida de la práctica. Al brasileño, tú Vini, quédate. Veremos. Eso es cuestión de suá. Sí, señor. Bueno, le damos y arrancamos. No sé, ¿quién va a pagar eso? Yo pregunto, ¿por qué necesitamos nosotros de una isla como Curazao tener conexión eléctrica? Curazao no va a dar electricidad a nosotros, bebé. Miquiti, y nosotros no estamos en capacidad de darle luz a Curazao. Ahora, miren esta perla. Analicen y me echan el cuento después ustedes, que tienen tiempo para todas estas cosas. 378 kilómetros. La empresa Liberty New World y Can TV, empresa del gobierno, lanzan Fénix. Es un cable submarino que lanzaron y va a estar entre Venezuela y Curazao. Muy importante. Veamos. El proyecto va a permitir alcanzar hasta 14 TBPS de capacidad en cada dirección y reducir la latencia. En criollo, va a aumentar la comunicación entre Venezuela y Curazao. La velocidad va a ser rápida, el internet va a ser rápida, la llamada va a ser rápida, la comunicación, y evitar la lentitud en la comunicación. Para fortalecer internacionalmente la conectividad de Venezuela, pregunto, y teníamos que tirar ese cable. Se supone que ahí pagamos la mitad nosotros y la mitad Liberty New World de Curazao. Eso no es rentable y no tenemos dinero para estar en esas cosas. Digo yo, a lo mejor yo soy neof, no conozco esto. El cable contará con una capacidad mínima en anillo de 14 terabits por segundo, la velocidad con que te van a caer las llamadas, la calidad del audio, etcétera, etcétera. Estarán ubicados en Camurí, La Guaira y Williamstad, Curazao. ¿Cómo no es? Si fuéramos un país que tuviéramos todo, como los grandes países, como Moscú, como la capital de China, Beijing, como París, Nueva York, Madrid, esas grandes ciudades que tienen todo, no tienen falla, no tienen problemas de que se le va la luz por 5 horas y después 10 apagones al día. El agua hacen así y sale. ¡Ey! Abren la llave del tubo, agarran el vaso y se la toman. Así mismito, ¿ves? Ahí están tomando agua en Madrid y en todos los países del mundo. Ok, pueden tener eso, pero ese dineral que vamos a invertir ahí debe servir para el sistema eléctrico nacional que necesitamos. Hay cosas, Dios, que esto no puede ser así. ¿Cuánto cuesta este cablecito que podemos invertir en el Guri? En activar una de las turbinas y arreglar el sistema de guayas que sale de el Guri y llega hasta la Guajira, pasando por el Zulia. Bueno, la Guajira del Zulia. Bueno, aprendan a administrar el dinero. La botareta del pasado se acabó porque no hay dinero. Le recordamos que en el Zulia pagamos 5 horas de apagón, de racionamiento, es la palabra que a ellos les duele. Racionan la electricidad en el Zulia por 5 horas. Y aparte nos regalan a mí 5, a mí 3. Hay partes que en otras partes hasta 5 bajones de eso quema todo de 5 minutos. Bueno, no te digo yo que cable submarino para Curazao con tanto que tenemos que invertir. Ay, Dios mío. Bueno, los sismos en el mundo continúan. Los sismos en el mundo continúan, lamentándolo mucho. La tierra está cobrando el mal comportamiento de nosotros arriba de la tierra. Se registra sismo de magnitud, epa, 6.5, feo, al sur de la región de Mindanao, Filipinas. Filipinas. ¿Ok? Señoras y señores, se registraron intensidad moderada en zonas próximas al epicentro. Muy baja posibilidad de daño, pero sí preocupa porque a nosotros nos ha echado problemas graves el de 7.2 y 7.5, y para Venezuela 6.5 es muy alto, peligroso para nosotros. La réplica del terremoto M7.8 del pasado 8 en la misma zona de Mindanao, Filipinas. ¡Ey! La tierra sigue. La tierra sigue. Señoras y señores, amigas, amigos invisibles, aquí estamos y continuamos. Bueno, esto es más de lo otro más. Hoy estamos a qué? A miércoles. Vamos a ver si yo pasé esto. Dios. Ay, Dios mío. Sí, no es niño, se puede. Oye, triste información. En un aparatoso accidente de moto muere estudiante en Lagunillas. Señoras y señores, no la pongas mucho. Ah, eso es mejor. Sí, por las redes que son muy... En un aparatoso accidente de moto muere estudiante de medicina en Lagunillas. Una mujer de 27 años de edad, identificada como Neliana Mora, perdió la vida en un accidente de motocicleta. Dios, cuidado con la motocicleta, se lo he dicho toda la vida. Avenida Intercomunal de Lagunillas. La víctima estudiaba medicina. Dios. Iba a bordo de una moto junto al conductor, quien era su pareja sentimental. Oye, duele más. De nombre Daniel Queipo. El mismo quedó herido y lo trasladaron al hospital Pedro García Clara. La joven hacía vida en el Pedro García Clara Hospital, Ciudad Ojeda. Ahí estaba en clases de medicina integral haciendo sus pasantías. Asimismo, se conoció que esta joven deja un hijo de 5 años en la orfandad. Paz al alma de Neliana Mora, que en paz descanse. Consuelo a sus familiares. No me asombra lo de lo motorizado. Esta mañana salgo de mi casa en mi carrito, pero como ya yo estoy viejito, yo ando suavecito, 40, 50, yo no corro. Me paro a esperar que pasen las motos. Y venía una moto, pero característica. La muchacha de atrás, la parrillera, con un helado. Y el casco puesto, pero levantado. Se ve que se lo echó para atrás y lo agarró aquí para no bajárselo, para comerse el helado. Y el amigo conductor de la moto también tenía el casco para atrás, porque ambos iban, él manejando con una mano, comiendo un cepillado y ella comiendo cepillado también.
1: No puede ser.
0: Esta mañana a las 9 de la mañana que salí yo de aquí. Por Dios, es que no le tienen miedo a la muerte. Por ahí decía un amigo asesor en publicidad que, por cierto, vi una cosa buena en el terminal de pasajeros. Todo el que pase con problemas lo meten en el terminal de pasajeros. Hay un kiosco, un toldo, y caben 20 personas. 20 motorizados a recibir la charla para que cojan miedo y para que respeten las leyes. Mira, les meten una hora de charla y después lo sueltan. Me parece muy bien, creo que lo está haciendo Impol, Polilagunillas y el terminal de pasajeros, porque es en el estacionamiento del terminal. Ahí alguien dijo que había que presentarles un video de 15, 20 minutos con todos los accidentes de motorizados de los últimos días, para ver si aprenden a tenerle miedo a la muerte. Chico, no le tienen miedo. Parece que es que se incorporan cuando se montan en esa moto y ellos son Superman, Superwoman, son super todo. Hasta super niña que viene por ahí con bastante calor y agua. No puede ser, téngale miedo a la muerte, la vida es muy bonita. Esa parejita que iba en la moto con el casco echado para atrás, amarrado nada más en el cuello, pero quitado, amarrado así, comiendo cepillado, debe ser, porque el helado es difícil, cepillado es más fácil, y el muchacho manejando con una mano, no, con una mano y el cepillado. Lo vi yo hoy. Entonces, cuando uno ve esta noticia, miren, esto lo presentó Crónica Col, el de donde estoy tomando la nota. Chicos, por Dios, quiéranse, ámense, la vida es muy bonita. Manejen con precaución. Bueno, ya yo no hallo porque ellos son hermanos míos, pero, hey.
2: Mucho juicio por esa carretera.
0: No tienen ningún juicio.
2: Mucho juicio por esa carretera.
0: No tienen ningún juicio, ellos no se quieren. La impresión que yo salgo es que ellos no se quieren. Porque alguien que se quiera a mí mismo, y quiera a su mujer, y quiera a su hijo, y quiera a su novia, quiera a su novio, no está en esas cosas. Parece con la muchacha bajo la matica, le da un besito y se comen los dos el cepillado. Después que se lo comen, se ponen su casco y se van. Ay, Dios mío. Le dimos. Ah, bueno, esto también pasa por las redes. Ve, esto es otra. Dale pues. Es que el mundo, no sé si es el mundo
1: o somos nosotros los venezolanos. No sé.
0: Escucha. Una adolescente de 16 años, no sé dónde, parece que es en Venezuela. Voy a tomar café porque para leer esto tengo que comer esto. Ahí está, ¿ves? No puedo moverme mucho porque, señoras y señores, me aplica.

0: Bueno, será. Sigo. El consumo de sustancias que salen en este live podrían dañar tu salud. Ah, amigos de TikTok, esto que estoy tomando es café criollo venezolano. Para mis amigos de TikTok que les preocupa lo que yo tomo. Mi pueblo sabe que yo tomo desde 40 años que tengo haciendo este programa, que yo tomo café. Esto es un café, se lo voy a enseñar, inclusive puro, porque mi mujer ahora compra café en grano y lo muele. Miren, café negro no es una sustancia nociva. En Venezuela todos consumimos café, si no todos, el 90% de los venezolanos tomamos café. Y en el mundo, todo el mundo toma café, amigos de TikTok. Esto, indudablemente, como todo en exceso, hace daño, pero el café no hace daño. Me hubiera dado un yeyo a mí. Yo lo tomo desde los 7 años, tomo café. Tengo 78. Creo que antes tomaba ya café. Bueno, miren cómo son las redes sociales de Estricta, que se preocupan porque yo tomo café. Voy a seguir tomando café, pero fuera de pantalla. Cuando vaya a tomar café, le hago así. No, a ustedes no, la pongo para acá mejor. Ya. Ah, ay, sin querer lo hice. Bueno, mi equipo se apartó porque no les gusta la cámara. Tienen razón. Bueno, señoras y señores, ¿qué hacemos con TikTok? Sí, es buenísimo TikTok. Yo recomiendo TikTok. Bueno, voy con lo que yo iba a decirles de la noticia que me preocupa. Bueno, felicito a TikTok porque te castigan y te ponen el motivo por el que te castigan. Facebook no, te castiga y tenés que mandarle carta y preguntar, hey, pero ¿por qué me está ahí quitando la señal? Y no te, no te contestan, no es así. En cambio, TikTok sí, le pregunté y me respondió. El consumo de la sustancia que estás tomando podría dañar tu salud. Gracias, TikTok. Pero te digo una cosa: en Venezuela y en el mundo, el café se toma. A lo mejor esto es, ¿cómo se llama esto? Que manejan las. Eso tiene un nombre. El algoritmo. No es humano. Es un algoritmo, pero es mecánico, es automático, es una máquina. Y el algoritmo no entiende, lo detecta como sustancia dañina. Y el café, que es lo único que yo tomo aquí, ni agua, es más sano. Y el cepillado, otra palabra que publiqué, amigo algoritmo, es algo de frutas naturales. Bueno, este es el problema de las redes sociales. Si no tuvieran tanta penetración, yo no estaría en las redes sociales. Pero todo el mundo anda con un teléfono viendo mi programa. Y yo vivo de mi programa. Permiso, que voy a tomar café.
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0: Bueno, voy, que no he pasado la noticia de la muchachita. Vean lo que es la vida. Cafecito, pues. Algoritmo de TikTok. El café no es una sustancia dañina. Es una bebida folclórica nacional de Venezuela y de muchos países. El mejor café del mundo es colombiano. Antes nosotros teníamos el mejor café en Venezuela. Colombia ahora nos ganó porque hizo una super industria de café. Super inmensa de café, y vende café en todo el mundo. Para mi amigo algoritmo de TikTok, si alguien puede explicarle, explíquele que el café para nosotros es como la leche para los franceses. Bien, voy. Adolescente de 16 años oculta su embarazo
2: de 9 meses y da a luz guiándose, oigan esto, por tutoriales de internet. Pero lo que me extraña es el sitio. Barrio El Socorro, municipio Valencia. Bueno, mira, tras conocerse el caso, ¿sí? ¿Cómo? Tras conocerse el caso de una adolescente de 16 años que ocultó su embarazo durante los 9 meses de gestación y dio a luz sin asistencia médica profesional, Ave María. El hecho encendió alarma en las autoridades. Así es. Bueno, mira, la joven afrontó el alumbramiento completamente sola. Dios, en el baño de su hogar, intentando seguir instrucciones obtenidas a través de tutoriales en internet. Dios mío, se metió en el baño sola con el teléfono. El relato indica que al momento del nacimiento la recién nacida no emitió llanto. Ay, Dios. Lo que provocó, cuando no oye a la niña, a la bebé, que la adolescente, sumida en un estado de shock y pánico, asumiera erróneamente que la bebé había fallecido. Colocó a la criatura dentro de una bolsa plástica. Poco después, bajo una fuerte crisis emocional, llamó a su mamá y le dijo que había encontrado, miren la cosa, con la niña en la bolsa. Le llama a la mamá y le dice que había encontrado a una infante abandonada cerca de su casa. La madre, tras constatar la situación, buscó auxilio inmediato, módulo policial, lo que permitió el traslado urgente a la maternidad del sur, allí en el pueblo de, en el barrio de El Socorro, Valencia. Inmediatamente la mamá fue a la policía y la policía agarró a la niña y la llevó volando para el hospital. Dios mío, lo que uno se ve. Bueno, para sorpresa de los galenos, la bebé ingresó con la placenta adherida. La niña salió con placenta y todo. Bárbara, bárbara. Afortunadamente, sin complicaciones respiratorias severas. Quiere decir que la niñita se salvó. Un milagro. Actualmente, tanto la madre adolescente como la recién nacida permanecen estables. La mamá y la niña la tienen bajo resguardo institucional. Las enfermeras, los médicos y la policía le tienen la vista puesta a la mamá y a la abuela. La abuela no tiene culpa. Por lo que veo, la abuela no tiene culpa. O sea, la mamá de la que parió, que dio a luz. ¡Ey! Parecen cosas de loco y repito el titular porque esto es increíble. Adolescente de 16 años oculta su embarazo de 9 meses y da luz guiándose por tutoriales de internet en el barrio El Socorro, en Valencia, Carabobo. Ey, estas son cosas que uno
0: se le sale el mundo por la cabeza, por no decir que por otro lado. Yo estoy ¿dónde? ¿Arriba o abajo? Vean, el que sepa que me avise. Muy importante. Ah, pero entonces, yo ni sé dónde voy, tengo que anotar las cosas, ¿no? ¿Tú no te acuerdas? No nos acordamos. Bueno, aquí está el lápiz y un papel aquí. A ir anotando, hija, porque la verdad es que no me acuerdo cuál fue la última. Bueno, yo voy a seguir con ustedes, señoras y señores. Esa es la tarde. Amigas, amigos invisibles, pero no, yo debería. Si es la tarde, debería ir más adelantado, pero voy ahí. Si usted dice, voy ahí. Confío más en su memoria que en la mía. ¿Cuál? De la tarde. 0414-676-6599. Aquí estamos. Y sí, siempre tengo que tener una pauta. Usted aprende que saca dos pautas. Una para ustedes y una para mí. Dele, señoras y señores. El que sepa que me avise. 10 minutos buscando lo que viene. No puede ser. Bueno, fue que pasaba y dije tantas cosas fuertes que uno pierde la idea, ¿no? Una niña de 16 años que se mete en el baño, da a luz con los tutoriales de internet.
3: ¡Válgame Dios! ¡Válgame Dios!
0: Para que sepáis. No, esto yo no recuerdo haber pasado nada de esto. Nada. Ajá. 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Aquí vamos, aquí seguimos. Muy importante. 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
2: 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Le damos y continuamos. Dios mío. Aquí vamos y seguimos. 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Y seguimos y no paramos. Tenemos que darle corrido porque no sabemos si ustedes saben. Ustedes ya me entienden. 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Le damos que estamos súper. Bueno, pero estas son compadres y no. Y no. Le damos y le dimos. 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El que sepa, que nos avise. 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Aquí estamos y seguimos. Bueno, continuamos. Aprieta ya. El que sepa, que no se escriba 0414-676. Ah, ok. 67665. Sí, pero tranquila que yo acomodo después. Pero usted me recuerda. Bueno, muy importante. Vámonos. ¡Ey! 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Bueno, el que sepa que me avise, y me quedé aquí para un ratico porque vamos bien. Muy bien. Samantha Córdoba. La electricidad del Zulia. ¿Quién la lleva, se la llevaría en los cachos? Que todo está peor, Julio. Sí, la electricidad no ha mejorado nada. Yo recuerdo que llegamos hasta 3 horas, ¿vale?, de racionamiento. Éramos felices y no lo decíamos, porque al decir las cosas parece que se complican, ¿no? Le damos y le dimos. La electricidad del Zulia, ¿quién la llevaría en los cachos? Porque ahora está todo peor, ¿cierto? Gilberto Morillo. Colombia no tiene mejor café, Julio. Bueno, esas son opiniones, imagínate. ¿Cómo yo te voy a decir que el café que tú tomas, que yo tomo, es mejor que el tuyo? No puedo, porque el tuyo es mejor porque a vos te gusta. Es cuestión de gusto, aquí no estamos diciendo. Es que en competencias mundiales e internacionales, por ejemplo, vos vas a Francia y te bajas en el aeropuerto y hay un café que se llama, ¿cómo es el nombre del sombrero? El que te nombré ayer, que es la marca de café más famosa de Colombia. Valdés. Bien, mira, Juan Valdés, donde vos vayas a Nueva York, en el aeropuerto, la cafetería de Juan Valdés. Por eso no es mejor, no, pero es más conocido. En el aeropuerto internacional que tú lleves, ahí está la gente sentada tomando Juan Valdés, café colombiano. No he visto ninguno todavía venezolano en esos aeropuertos. Pero, cierto, me dice Gilbert Morillo, muy buena tu acotación y tu mensaje a través del canal YouTube. Colombia no tiene mejor café, Julio. Solo que los mejores cafés son de Venezuela y son muy caros. No creo que sean más caros que el Juan Valdés. Amanecerá y veremos. No. Y el café venezolano no se sabe promocionar. No se sabe vender. Lo de ellos es para adentro, para adentro, para adentro, y no gastan en publicidad. Juan Valdés, desde que tú entras a la raya de las Morochas, hay un aviso de Juan Valdés. Te llevas a Riohacha, hay un aviso de Juan Valdés. Y Juan Valdés por todos lados. Son muy buenos defendiendo su café, porque era uno de los mejores ingresos para el país. Recordate que ellos no tienen petróleo. Ahora sí tienen, pero tampoco se autoabastecen. Si me entendiste, amigo Gilberto, el café sobre gustos y colores no han escrito los autores. Tú tienes tu mejor café, yo tengo el mejor café. Pero preguntarle a la gente cuál es el mejor café del mundo y escuchar la respuesta. De todas maneras, gracias, amigo Gilbert Morillo. Ey, me diste buena conversación. Gilbert Morillo, Freddy Caraballo, Barrio Unión, Maglene Borja, feliz. Dale, Luis Ernesto Artiaga, saludame a Dalila y a su hija Dalicar, que están de cumpleaños en Antioquia, Colombia. Muchas gracias. Voy con mis amigos de TikTok. Arriba TikTok, ustedes son los campeones. Invitada Franco, estás invitado, empezó a seguirte. Dale, Rigoberto Medina, Ragnar, Abelino Figueroa, Julio, le dimos, señor Suárez. Hay mensajes que yo no comparto y los paso, no los leo. Son ofensivos contra ustedes y contra ustedes nada. Dani Cardoso Hernández, abrazo para ti también. Infinity 24, Rafael Terán, Joan Arteaga, Ramona Martínez, Belkis Martínez, El Danto, Churuguara, desde el barrio de Churuguara, Juan Rivero, Greyville Velázquez, señoras y señores, Dios mío, eso es lo malo de internet. No creo que la mamá, yo tampoco. Miren este comentario sobre la niña de 16 años que dio a luz en un baño sola, siguiendo los tutoriales de internet. Me dice chiquita, ella es fija en el programa. Dios mío, eso es lo malo de internet. No creo, dice chiquita, que la mamá no se haya dado cuenta que la niña estuviese en estado. Es sumamente extraño. El estado da ciertas cosas que una madre le ve de inmediato a la hija. Le dan mareos. ¿Te están dando mareos? Sí. Ay, papá. Pela los dientes, la abuela. Vamos, las madres han parido, chica. Por Dios. O le da un mareito, o le dio una fatiguita. Ay, mamá, tengo fatiga. Las inteligentes no lo dicen, los síntomas, pero hay unas que se le salen. Yo también tengo dudas que la mamá no supiera, pero ¿por qué la mamá no la ayudó a picar a sacar la placenta y a picar el ombligo? ¿Es que se dice? El cordón umbilical. Hey, pero bueno, son comentarios que ustedes me escriben. Gracias, chiquita. Esa es la vida del programa, Edison. Dorantes, claro que sí. Hermanito, ¿podéis hablar de los deportados que aún están detenidos en Anzoátegui? Te cuento y te digo. José Antonio Hernández Mendoza. No hay noticias de que estén detenidos. Ellos llegan a cualquier aeropuerto, como llegaban a Maiquetía, los chequeaban. Foto, video, el estado como están, los pasaban al psicólogo, del psicólogo al medicina para chequearle cómo llegaron, y todo eso es un informe. Ey, los ve una psiquiatra, un psicólogo. Ey, los ve la gente del SAIME, dame tu pasaporte, dame, y los chequean y los mantienen allí. En Caracas era más fácil.

0: ¿Hasta dónde vamos a llegar? Es que aquí, con este programa, la gente se vuelve loca. Pero yo tengo que hacer parte de esto. Un abrazo, me hicieron cantar y bailar las muchachitas de un colegio que estaban hoy en la Avenida Bolívar. Yo venía saliendo de la tienda con un ventilador de esos, porque el aire no nos da, son demasiadas luces. Y me pusieron a cantar porque un señor tenía un micrófono en la tienda. Le quitaron el micrófono y yo me puse a cantar con ellas porque estaban felices, porque iban de vacaciones. Eran como 10 uniformadas del colegio. Bueno, en la cosa yo terminé de cantar, me monté y me vine. Muchas gracias a esas muchachitas. No, escríbanme el nombre del colegio, me dieron que iban a ver el programa. ¿Hasta dónde vamos a llegar? ¿Quién sabe? Zulema, a buena pe... No, mija, tampoco voy a ofender. Margarita Ortiz, así estamos. Darwin Aranguren, café. Se ríe Marvin porque me regañaron por el café. Bueno, ellos no, de la, ese aparato que se llama, ¿cómo se llama? Algoritmo.
1: Orbita.
0: Algoritmo. Pila. El algoritmo no entiende que el café es algo sano. Pregúntale la última información. Hey, esto es para el algoritmo. Vea en internet, usted que es algoritmo, la última información médica sobre el café. Menos mal que yo leo y hay veces recuerdo, no siempre. Mira, hay un estudio que salió esta semana, lunes, martes, donde dice que el cuerpo humano, lo mejor para el cuerpo humano es tomarse 4 tazas de café, solo dice el internet, 4 al día, y te regula circulación, te ayuda a controlar el azúcar en sangre y te regula la tensión arterial. ¿Qué te parece? Que antes los médicos te decían, tenés la tensión alta, no tome el café. No, señor, 4, pero ustedes, por supuesto, primero consulten con su médico. Primero consulten con su médico. Y busquen en internet, en Chrome, nuevo informe sobre lo útil del café. En Chrome Google, inteligencia artificial te contesta así, ve, suécata. Suácata, rapidito. El café ahora es sano, lo mandan a tomar los médicos del mundo. Bueno, voy a buscar eso para recordárselo. Bueno, ¿cómo voy? 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

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Pero son tantas cosas que tengo que ir hablando poco a poco, porque se me va todo el programa con Purificadores Tamayo. Ya, el que sepa, que me avise. Esto. Listo. Yo pasé la mañana. No, o sí. La verdad es que yo no recuerdo. Bueno, ¿qué horas tengo? La 1:46. Bien, ahora voy a leer los WhatsApp y los comentarios que ustedes me escriban. ¿Sí? Bueno, vamos a dejarla así. Si nos queda tiempo, le damos. Si no, chao, cheo. El que sepa, que me avise. Tengo que tener mucha paciencia a esta hora, pues estoy agotado. Muy bien, la 1:47. Sí, un minutico antes y es una sola. La una. Hey, voy con el tiempo porque es importante. A esta hora, escúchenme. Ahí te lo voy a poner en pantalla. A esta hora podría estar lloviendo con tormenta eléctrica en la costa oriental del lago, en Ciudad Ojeda. Mira, hay 32 grados en este momento, eso sí no pela. La velocidad del viento, bueno, está suave el viento. Tormenta eléctrica y lloviendo en algún sector de Ciudad Ojeda y la costa oriental del lago. Donde esté lloviendo, escríbanme ya de una vez para que salgan los comentarios en los textos. ¿Ok? Entonces ya saben. El que sepa, que nos avisa. Lloviendo. Ahora, va a seguir lloviendo a las 2:30 p.m. Sigue lloviendo. El que sepa, que nos solo avisa. Que es sin tormenta eléctrica. Vuelve a llover a las 22:30, que son las 10:30, sigue una hora de lluvia a las 11:30, a las 10:30, perdón, 10:30 p.m. llueve una sola horita, tres lluvias hubo hoy. La calidad del aire, a ver si mejoró, aquí la tenéis, mala. Alcanzado nivel de contaminación. Si llueve ahorita, la lluvia dentro de 2 horas, el aire va a estar bueno. ¿Oyeron? Porque la lluvia baja toda la calima, el polvo y todas esas cosas.
Oye, la 1:49. 1:49. El que sepa, que nos escriba. Importante. Aquí estamos y le dimos 0414-676-6599. Le damos y le dimos. Aquí estamos y seguimos. Oye, ya me citaron. ¿Te leyó esto? No, acaba de llegar. Léalo ahora. Aquí está en Outlook. Claro que sí. Para allá vamos. El que sepa, que nos avise. Bueno, le damos y continuamos. Oye, la jefa llegó porque aquí ya me está enviando cositas. Ah, bueno, habla, con esto me voy. Bueno, con esto no, con esto y otras cositas. Un meteorólogo, Luis Vargas, que él siempre opina de meteorología. Él es meteorólogo y climatólogo. Luis Vargas se llama. Advirtió: el que sepa, que nos avise. ¿Ok? Eventos de El Niño, al que ahora le llaman Super Niño. Te digo yo. Eventos del Niño más significativos registrados desde 1950. Herramientas de pronóstico. El fenómeno podría superar la intensidad durante el periodo 2015-2016, que fue fuerte. Luis Vargas, meteorólogo, aclaró que el fenómeno altera los patrones climáticos a escala mundial, los cambia, por lo que la ocurrencia de lluvias, precipitaciones en Portuguesa, Yaracuy, Monaga o Bolívar no anula la presencia de el Super Niño. Vargas, Luis Vargas, meteorólogo, precisó que el Niño incide en los acumulados pluviométricos generales, aumento de temperaturas, superlluvias que se manifiestan en Cojedes y Guárico. Oye, especifica los estados. Pilas, Cojedes y Guárico. Lluvias fuertes y calores en grosería. Bueno, de igual manera, Vargas, meteorólogo, señaló la necesidad de extremar precauciones. Hay que tomar todas ante la llegada del próximo periodo seco en Venezuela, que no tenga lluvia, pero el Niño puede provocar muchas cosas. ¿Ok? Listo, pues. Muy bien, amigo invisible, el que sepa, que me avise. ¿Cuál? La tarde, ¿no? Y le damos. Y le dimos. 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
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Para inversiones, perra. Se va la audición, que les vaya bien. Cantando muy bajito, nos vamos a descansar porque le dimos de las 3:30 de la mañana. Goodbye, que la pasen bien. Yo los quiero mucho. Okay. Amigas y amigos invisibles, un aplauso por ustedes.

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2: Escucha, observa, aprende, actúa. Un discípulo que no paraba de hablar por fin preguntó: Maestro, ¿cómo hago para llegar a la cima, para llegar a la iluminación? El maestro respondió: Habla menos, escucha y actúa más. Si escuchas, aprendes, y si actúas más, te acercas a tus objetivos. Si solo hablas, ni aprendes, ni avanzas.
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0: ¿Cómo están ustedes, mis hermanos queridos, mis hermanas de la vida? Un abrazo, pues, ¿cómo se me sienten? Aquí está su programa oficial, su programa de todos los días, ¿eh? El consentido, qué belleza. El feo más buscado, pero por los turcos, qué belleza. Bueno, es un honor para Omar Rojas presentarles, pues, todo este tren, el tren de profesionales que hace vida, pues, en nuestra estación 103.3 Órbita. Aquí está David en la producción general. Está en la dirección ejecutiva Mauro Morón. En la dirección general está Moisés Leiva. Nosotros, con todo el cariño, hermano, aquí estamos. Ah, mira, pues anda un tito por ahí de Omar Rojas, mi madre. Ese pintor Simón lo voy a agarrar, mira. Sinceramente, hermano. Ustedes ya dieron gracias a Dios. Tienen que darle gracias a Dios, mi hermano, porque hoy usted se puede, ¿ah?, comer unos pollitos de canasta broster, hermano. Y por supuesto, ¿ah?, entra la publicidad del BIN. Ay, bueno, el número 7, el número 7 de YoLeGe, transmisión en online. Definitivamente el 7 a las 5:30 de la tarde. 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Y bueno, yo soy testigo de lo que ha dado YoLeXi o YoLeGe, la empresa Motos. Bueno, Bingo, me estuve ya en Bachaquero cuando se hizo y eso es la locura. Primeramente, la responsabilidad, ¿ok? 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Repito, por favor, para que usted sea el próximo ganador, ¿ok? 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Nosotros seguimos en la bailanta de Omar Rojas. Llévatelo, Boca Negra.
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1: Seguimos nosotros en la bailanta de Omar Rojas. Hoy es miércoles, se está yendo el... Chicos, como se está yendo el día, hermano, No se va a ir rápido, si esa luz no carga el otro. Cada vez que se va la luz decíamos nosotros que, bueno, pues, que venga rápido esa luz. Dios mío, la vida. Para que sepa y Boca Negra. Pero nosotros estamos contentísimos, como siempre, pues. Y dándole gracias a Dios por todas las cosas que nos sucede, que nos regala. Ya es un garantía, de que Dios está con nosotros cuando hablamos, pues, con nuestros amigos. Y nuestros amigos son prósperos, nuestras familiares. Qué bonito, hermano. Esta vez, sí señor, hermano, ay, Boca Negra. 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Ay, Boca Negra. Bueno, vamos pues. 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Sí, señor, yo al tener ahí, ay, Bocanera, la gente de Canasta Broster, pollito sabroso, Dios mío. 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Fíjate que las cartas están 10 por 3 dólares. Si hay cartas 10 por 3 dólares. Hay, por supuesto, el acumulado de 40,000. 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Aquí nosotros tenemos definitivamente la responsabilidad. Estamos leyendo, ¿ah?

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tu turno de participar y ganar. Ya te vamos a traer los teléfonos para que vos sabéis, ¿no? Participáis en este bingo online que viene haciendo la Yolexi Hep. 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Tenemos acumuladitos de 40,000 para que se vaya. 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Seguimos nosotros, ¿por qué? Ay, ay, ay. 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Bueno, bonito el momento. Ay, ay, ay, claro, chico. ¿Ah? No te voy a decir. 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Vale pues, llamala. Llámala pues. Boca Negra.

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2: Personas coactivas. No te concentres en evitar a las personas pesimistas. Más bien, concéntrate en mantenerte rodeado de personas vitaminas, aquellas que te hacen sentir bien, importante, te quieren, te consuelan, te aprecian, te animan, creen en ti, te abrazan, te respetan, te impulsan. De esa manera, te será más fácil enfrentar las adversidades, sentirás más calidad de vida y te conviertes en una de ellas.
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0: seguimos guarachando.
1: Órbita 103.3 está dando la hora.
2: Las 3 y 23 minutos.
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1: Las 3 y 41 minutos.
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10: Siempre encontrarás gente que dude de ti, que te subestime, pero no decaigas, no respondas con arrogancia ni con rabia. Ponle al juego de tu vida pasión, amor, estilo, elegancia, voluntad. Llega a la cima, llega al éxito, a la victoria, siendo cada día tu mejor versión, sin perder nunca la humildad.
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8: Las 4:03.
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0: Órbita 103.3 está dando la hora.
1: Las 4 y 16 minutos.
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0: bienvenidos a nuestro programa, el Show del Negro. Ya estamos completamente en vivo a través de Órbita 103.3. Son las 4 de la tarde, 30 minutos. Bienvenidos, Ciudad Ojeda, al Show del Negro por Órbita. Órbita 103.3, la radio de la alegría, la radio de la rumba, la radio de la buena música. 30 años llevándote la mejor programación. Moisés Leiva, dirección general. Mauro Morón en la dirección ejecutiva. Davis, David Yepes en la producción. Y quien tiene el inmenso placer, Juan Pablo González, mejor conocido como Juanpi Juanpi en el mundo de la radio, con certificado de locución 59.994. Prepárate, ponte cómodo, relájate, dale volumen a tu radio, que así comienza el Show del Negro. Con buena vibra, con la mejor actitud positiva, con las mejores ganas de hacer el programa, claro. Feliz miércoles para todos, deseándoles una linda tarde. Espero que estén teniendo un día productivo, un día positivo en todos los ámbitos, en todas las áreas. De verdad que un abrazo enorme para mi gente de la costa oriental del lago de Maracaibo y para todo el occidente venezolano que nos escucha a través de la 103.3 y nuestra página web también en cualquier parte del mundo. En Miami, en Chile, en Ecuador, en Perú, en Colombia, en España, www.orbita103.com. Mucha gente conectada también por ahí, enviando los saludos, los mensajes, reportando la sintonía. Mil gracias de verdad a toda nuestra gente hermosa.
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0: 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Bueno, desde ya 04-24-633-6137, repito, 04-24-633-6137. Nosotros vamos a continuar. Buena música, 434. Aquí está Chino y Nacho, el dúo venezolano.
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0: Con este excelente tema, Mi Niña Bonita, sonando por Órbita 103.3.
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0: La radio de los 30 años.

37 minutos. Estamos completamente en vivo a través de Órbita. Órbita 103.3. Y tu programa favorito, el show del negro, con Juan Pablo González, el Juanpi. Ay, ay, ay. El Juanpi de 4 a 6 de la tarde, para llevarte el show del negro. Buena música, interacción, publicidad, entretenimiento, concursos. Que por cierto, el concurso de hoy, cortesía de Tito's Pizza. 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Ay, mi madre. Hoy se nos va un combo familiar de Tito's Pizza. Un combo familiar de Tito's Pizza. Atención, mi gente bella. Nombre, apellido, número de cédula. Ajá. ¿Y cuál es el concurso de hoy, Juanpi? Juanpi, ¿cuál es la dinámica, señoras y señores? Atención, mucha atención. ¿Cómo se llama este tema? Nada más con escuchar la intro tienes, ¿ah? ¿Cómo se llama ese tema? 0424-633-6137.

llama esta canción. Y estarás participando por un combo familiar cortesía de Tito's Pizza. Escucha esa intro nada más. Es un clásico de clásicos. Será Wisin y Yandel, Alexis y Fido. Será Tego Calderón. ¿Cómo se llama la canción y quién la canta? Nosotros vamos a continuar 4 de la tarde, 40 minutos. Es el show del negro por órbita 103.3, 0424-633-6137. 0424-633-6137.

0: Bueno, mis amigos, a esta hora 4 de la tarde, 43 minutos, 0424-633-6137, repito, 0424-633-6137, nuestra línea telefónica, envía tu mensaje, participa. Hoy tenemos de premio un combo familiar cortesía de Tito's Pizza. 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
0: Bueno, mis amigos, 4 de la tarde, 44 minutos. 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
0: Bueno, 4 de la tarde, 47 minutos. Vamos con buena música y ya regresamos con más del show del negro. Pero antes, atención. ¿Cómo se llama la canción y quién la canta? Escucha esa intro. Eso es un clásico.
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0: ¿Cómo se llama la canción y quién la canta?
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0: 0424-633-6137. Participa y gana. Nosotros continuamos. 448.

51 minutos, 04-24-633-6137. Repito, 04-24-633-6137. ¿Cómo se llama la canción? Es el concurso en la tarde de hoy para que participes por ese combo familiar cortesía de Tito's Pizza. Aquí está la canción de fondo. Escucha la intro. Es un clásico. Se llamará Pobre Diabla. Dale Don Dale. El Pan Pan. El Aventurero. 04-24-633-6137. Minutos, buena música para ustedes. 04-24-633-6137. Es Órbita 103. El show del negro. Hasta las 6 de la tarde. Con Juan Pablo González, el Juanpi.

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7: 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Las metas pequeñas requieren poco esfuerzo. Las metas grandes son retos que ameritan grandes esfuerzos que nos dejan una satisfacción enorme cuando las conseguimos.
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0: Excelente tarde, bienvenidas y bienvenidos a la segunda hora de nuestro programa.
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0: Ahí tuvimos un pequeño desliz en la programación. ¿Ah? Un bajón. Dios mío, ¿hasta cuándo? Fue el 2783. 5:08 minutos de la tarde, segunda hora de programa a través de Órbita 103.3, el show del negro con Juan Pablo González, de lunes a viernes de 4 a 6 de la tarde. Un abrazo para todos. Estamos en la segunda hora recordándote el concurso de la tarde, cómo se llama la canción, y el premio de hoy es un combo familiar cortesía de Tito's Pizza, puro Tito sabor. Atención, mi gente bonita, mi gente bella. Aquí está la canción del concurso. Recuerda que puedes llamar, puedes enviar tu mensaje con la respuesta correcta, nombre, apellido y número de cédula al 0424-633-6137. ¿Cómo se llama la canción?

0: Dale. 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
0: Bueno, 5, 12 minutos. Vamos con buena música y ya regresamos con más.

está de cumpleaños. William Marrufo lo complace nada más y nada menos que el patrón de la L, Luis Romero y toda la familia. William Marrufo, hoy de cumpleaños. Que Dios lo bendiga, lo cuide, lo colme de muchas bendiciones, de vida, de salud. ¡Cumpleaños, William Marrufo!

0: Callejón 6 del sector AL. Para William Marrufo, un abrazo muy especial. Felicidades, que sean muchos, pero muchos años más. Vida y salud, hermano. Que todo esté muy bien y que la pase espectacular en este día. ¡Feliz cumpleaños para William Marrufo!
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0: Bueno, 5 de la tarde con 16 minutos. Mira, la gente activadísima. Dice por acá, buenas tardes, Juanpi. Juanpi, que Dios te bendiga. El tema se llama Pobre Diabla y lo canta Don Omar. Dice por acá, Auris Párraga. Avenida 41 con Caño Lao. No, respuesta incorrecta. Sigue participando, Auris. A ver, más mensajes. Buenas tardes, Juanpi. Juanpi, la canción se llama y la canta. Es correcto. Terry Chirinos, en sintonía desde Fabricio Ojeda. Un abrazo, Terry, participando. Ajá, más mensajes. Buenas tardes. Me llamo Javier. Dice por acá. Es correcto. Javier Enrique Chuello. La respuesta es correcto. Participando a esta hora de la tarde. Ajá, el amigo Romer Gómez, número de cédula. La canción se llama, es correcto, participando Romer. Buenas tardes, Juanpi. Juanpi, la respuesta es correcto. Marelisa Gutiérrez. Repito, Marelisa Gutiérrez participando. Buenas tardes. Adalberto Piñerúa, también participando, la respuesta es correcta. Hola, buenas tardes, para participar, Jacqueline Jiménez envía también la respuesta correcta y está participando. A ver, ¿qué dice por acá? Irglene Millán, mi niño hermoso, ya en sintonía, activa con el show del negro, el programa consentido de las tardes. Ajá, para concursar, es correcto. Irglene Millán envía la respuesta correcta. A ver, buenas tardes, Juanpi, saludos y bendiciones. Para concursar por acá sin electricidad, desde Villa Nueva, Venezuela, soy Nayuri de Fuentes. La respuesta es correcta. Nayuri, Dios mío, esa luz. ¿Hasta qué hora? Dice por acá, buenas tardes, saludos desde Las Morochas 2. Álida Rondón, la respuesta es correcta, participando Álida Rondón. Señores, vamos a ir descartando, ya estamos en la segunda hora. Pobre Diabla no es, Pobre Diabla no es, así no se llama la canción. 5:19 minutos, vamos a continuar, buena música para ustedes, aquí está Joy Montana.

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0: Bueno, 5 de la tarde, 24 minutos a esta hora. 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
1: Bueno, mis amigos, ya es ahora 5 de la tarde con 26 minutos. 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
1: Bueno, 5:30 minutos, papá. Es la hora vallenata. La hora vallenata en El Show del Negro. Aquí está el binomio de oro de América. En el acordeón, el Morren Romero. Canta Junior Santiago. Y esta buena melodía, esta buena pieza.
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Tarde en 35 minutos, Junior Santiago con el binomio de oro y ese buen tema, Quiero Volar, sonando por acá por órbita 103.3. Atención, aquí está la canción del concurso. ¿Cómo se llama la canción? La voy a dejar correr ahí para que vayan tomando algunas pistas.

0: de la tarde en 36 minutos, 0424-633-6137, repito, 0424-633-6137. Hola, buenas tardes, Juanpi. Juanpi, cierra con una de Diomedes, por favor. Bueno, y vamos a ver cuál colocamos de Diomedes, ¿ah? Ah, ese es el artista favorito de Nancy de Díaz, para que sepáis, hermano. Amanece Nancy hasta las 3, 4 de la mañana, full Diomedes. Mira, dice por acá, hola Juanpi, para participar, la canción se llama Pobre Diabla, desde el barrio 19 de abril, Marixa Colina. Saludos para Marixa en sintonía. Bueno, Marixa, la respuesta es incorrecta. Incorrecta, no es Pobre Diabla. Ajá, sigue participando. Más mensajes por acá, 0424-633-6137. La gente de Ciudad Urdaneta, sector El Danto, Daisy Rodríguez. Ajá, la respuesta es correcto, Daisy participando. A ver, más mensajes. Feliz tarde, Juanpi, para participar. Mi nombre es Luis Sánchez. La canción se llama, es correcto. A ver, más mensajes. Hola, Juanpi, Juanpi. Ah, dice por acá Fernando Medina, la respuesta es correcta. Hola, buenas tardes, mi nombre es Jenire Cáceres. La intro de esa canción le pertenece, ajá, se llama, es correcto. Jenire Cáceres, participando Jenire. Hola, buenas tardes, mi nombre es Isamar Bustillo desde Tijuana. Para participar, la respuesta es correcta. Participando. Bendecida tarde, Juanpi, Juanpi. La canción la canta y se llama, correcto, Mareira Villasmil desde Las Morochas. El señor Adalberto también participando. La respuesta es correcta. Hola, buenas tardes. Antonio González, número de cédula 7. Ajá. Ah, es correcto, participando. Hola, buenas tardes. Bexy Zambrano, desde Las Vegas 2. La respuesta es correcta. Más mensajes. Hola, buenas tardes. El tema se llama, es correcto, Alberto Colina, participando. Hola, buenas tardes, Juanpi, Juanpi. Se llama Pobre Diabla. No, señor, así no se llama. A ver, más mensajes. Al 0424-633-6137. Bueno, nosotros vamos a continuar. Buena música para ustedes. Es la hora vallenata en el Show del Negro.
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0: 5:38 minutos de la tarde. Cerramos con Diomedes Díaz a petición del público. Aquí está este buen tema. En el acordeón, Franco Argüelles, el coronel. Y esta buena melodía, Ilusiones.

15 minutos. Aquí está el grupo Niche. Esto es un temazo, hermano. Una buena salsa a esta hora. Una aventura sonando por Órbita 103.3 en el show del negro. ¡Súbale, súbale, súbale!

Ulises Minero Bello es Oleida Chacín. Para participar, la canción se llama y la canta. Es correcto. Participando Oleida Chacín en sintonía.

0: 48 minutos, llegamos a la parte final del programa. Mil gracias, Venezuela. Mil gracias, Ciudad Ojeda, Costa Oriental del Lago de Maracaibo, Cabimas, Tijuana, Mene Grande, Lara Zulia, La Plata, Santa Rita, Maracaibo. Gracias por la sintonía. Un abrazo enorme. Espero que pasen una excelente tarde. Un feliz miércoles. Buen provecho para todos a la hora de la cena. Mi gente bonita, con mucho cuidado a la hora de ir al volante. Los amigos motorizados, los amigos conductores. Mucha prudencia, mucha prudencia. Vamos a poner un poco más de cuidado a la hora de estar en la vía. ¿Ah? No es bueno, no es bueno la velocidad. Podemos ir con calma. Ciudad Ojeda no es tan grande. Podemos ir relajados, en calma. De igual forma vamos a llegar. Mira, un minutico, unos minuticos antes que llegues. Ah, te demores unos minuticos de más. Eso no importa, hermano. Como decía mi abuela, más vale dolor de brazo que de corazón, ¿verdad? Claro, hermano. Hay que cuidarse mucho. Hay que cuidarse mucho. Estar legal, tener todos sus papeles al día, los amigos motorizados utilizar todas las medidas preventivas necesarias, el casco, los guantes, pero bueno, yo digo que no hay mejor medida de seguridad que usted vaya despacio, hermano, y vaya a una velocidad aceptable y no a 1000 kilómetros por hora. Eso no es sano, eso no es bien. Igualmente a nuestros amigos conductores también, ¿no? Mucho cuidado. Que Dios me los bendiga, me los cuide, me los proteja a todos. Que terminen de pasar una espectacular tarde y sigan en sintonía de Órbita 103.3, porque ya viene Suena el Acordeón, ya viene La Hora Vallenata, 2 horas de buen vallenato con Alex Benpavé por acá por Órbita 103.3. Bueno, en la dirección general me acompañó Moisés Leiva, en la dirección ejecutiva Mauro Morón, en la producción de la estación Davis David Yepes, y quien tuvo el inmenso placer, Juan Pablo González, el Juanpi, el 59.994 con certificado de locución. Un abrazo para todos y mil gracias. 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
0: Bueno, nos vamos. Nos fuimos. Mil gracias, Venezuela. Aquí está el tema del concurso. Señoras y señores, estaba re fácil. Don Omar con Aventura. Romeo Santos y Aventura. Ella y yo, se llama el tema. Ella y yo.

0: en 53 minutos. Vamos a ver quién será el afortunado ganador o la afortunada ganadora. Atención, mi gente bonita. Vámonos con la ruleta. ¿Será ganador? ¿Será ganadora? ¿Quién se lleva el combo familiar de Tito's Pizza? Atención, amigas y amigos, ya tenemos en pantalla, es afortunada ganadora, la señora Ana Cordero. Repito, la señora Ana Cordero, en la Nueva Venezuela.
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0: Es la afortunada ganadora de ese combo familiar, cortesía de Tito's Pizza. Bueno, mi gente, la pasamos espectacular. Una buena tarde. Con un bajón, super, hiper, mega bajón incluido. Repito, la canción se llama Ella y Yo. La canta Don Omar con Romeo Santos. Cuando era aventura para el momento. Nos vamos. Feliz miércoles. Lluvia de bendiciones. Nos volvemos a escuchar el día de mañana a partir de las 4 de la tarde por acá por Órbita. El show.

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0: Órbita 103.3 está dando la hora.
1: Las 6:33.
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1: Las 6:59.
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4: Piensa en grande. Aspirar a lo mejor debe ser ese impulso, esa energía que te motive a moverte de tu zona cómoda para llegar hasta donde quieras llegar. Las metas pequeñas requieren poco esfuerzo. Las metas grandes son retos que ameritan grandes esfuerzos que nos dejan una satisfacción enorme cuando las conseguimos.
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0: órbita 103.3 está dando la hora.
1: Las 7:37.
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12: Un campeón. Aquel chico se había caído 6 veces y había llegado último en la competencia. Su padre lo había esperado en la meta. Era la primera vez que había ido a verlo correr. En cuanto llegó el chico al final, su padre lo abrazó y le dijo: ánimo, hijo, para mí eres el mejor. Te caíste 6 veces y te levantaste 7. Y eso solo lo hace un campeón que no se rinde jamás.
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